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4: ¿Qué tal? ¿Cómo están? Muy buenos días. Son las 11 y un minuto de la mañana. Estamos en directo hoy en Vive Radio, en este Vive Palencia, haciendo nuestra programación, nuestro programa, desde la Plaza de San Pablo, desde concretamente el bar La Tasquita, que nos ha cogido en este estudio improvisado fuera de nuestros estudios, con fresquito, pero muy a gusto, y esperando a que se acerquen todos ustedes para que puedan ver un programa lleno de grandes sorpresas en este programa especial que estamos realizando, como decimos, desde fuera de nuestro estudios. A mi lado está Raúl Illana en el control técnico y nuestra compañera Lucía Martín. Lucía, muy buenos días. Encantados de estar con todos ustedes. Como digo, van a venir muchas personas a hablarnos de muchas y diversas cosas a lo largo de esta mañana en este programa especial de 2 horas. Estaremos con todos ustedes hasta la 1 de la tarde. Van a venir gente, pues como por ejemplo Miguel Ángel del Mini Market, que está aquí al lado, el soportal de San Pablo, del Centro de Estética BM y Peluquería Pilu. Vamos a tener también, por supuesto, a nuestros amigos de La Tasquita, Alexis, que estará con nosotros, y un montón de historias más que les vamos a ir contando a lo largo de esta mañana, como digo, pero lo primero es lo primero y hay que hablar de la información y de las noticias que se han ido dando durante las últimas horas y que han ido llegando hasta la redacción de Vive Radio. Y comenzamos hablando del Partido Popular, que ha depositado su confianza en Víctor Torres como candidato a la alcaldía de la capital en las elecciones municipales que se celebrarán el próximo año.

0: En el Parque Rivera Sur, el secretario de la asociación, Javier Llorente, quiso reiterar también su agradecimiento a la Policía Nacional por su excelente trabajo en la detención de los presuntos responsables de los hechos. Por otro lado, el colectivo aprovechó la convocatoria para explicar que se ha puesto en marcha un crowdfunding con el objetivo de sufragar las costas de los abogados y poder ejercer la acusación durante el juicio. El coordinador de Chiquites, Romeo Trigueros, añadió que se han recaudado casi 1.000 euros en menos de 24 horas. Y el Pleno del Ayuntamiento aprobó ayer por unanimidad la creación de un grupo de trabajo para estudiar los reconocimientos extrajudiciales de crédito, una propuesta planteada por el Partido Popular en una moción. El PP presentó esta iniciativa porque considera que se está abusando de este sistema para pagar gastos y servicios que no han seguido los cauces ordinarios de contratación o que no contraban con la consignación presupuestaria. La moción contó con el apoyo de todos los grupos políticos y los concejales no adscritos. Durante la defensa de la misma, el Grupo Popular insistió en que el uso de esta herramienta se ha incrementado de forma notable en los últimos años y ha pasado de aplicarse para cantidades inferiores a 1,3 millones de euros entre 2019 y 2022 a 2,5 millones en 2023, 6,1 millones en 2024 y 6,8 en este 2025 pasado. También recordó que durante este año ya se han aprobado 3,4 millones de euros mediante este procedimiento. Y la Consejería de Sanidad y Bienestar Social destinará 545.522 euros para el suministro e instalación del equipamiento de dosimetría de la futura unidad satélite de radioterapia del Complejo Asistencial Universitario de Palencia, tras autorizar el gasto el Consejo de Gobierno de la Junta. La inversión forma parte de un proyecto cuya puesta en marcha supera los 9,6 millones de euros, una vez sumadas las obras, el acelerador lineal y el resto del equipamiento previsto. Y en el capítulo de sucesos les contamos que la Guardia Civil de Palencia ha investigado a dos personas como supuestas autoras de dos delitos contra la protección de la flora y la fauna en un coto de Santa María de Redondo. Especialistas del SEPRONA, agentes del Medio Natural del Gobierno de Cantabria y agentes medioambientales de la Junta de Castilla y León, dentro del plan de prevención de la caza furtivo que se lleva a cabo, identificaron a dos personas que se encontraban cazando armadas y acompañadas de cuatro perros en un coto privado de la caza de la Pernia. Uno de los autores, al ver que llegaban los agentes, trató de esconderse entre los matorrales, donde se encontró una de las escopetas que portaban los supuestos infractores. Tras inspeccionar la zona, los agentes localizaron el vehículo, propiedad de uno de los autores, en el que se observaban restos de animales que estaban en época de veda. Al solicitarle la documentación necesaria para practicar la caza y no aportarla, y tampoco poder mostrar la autorización para poder cazar en ese coto, se procedió a la investigación de los dos hombres por parte de los agentes. Y un vertido de gasoil provocado por un taxi obligó ayer a intervenir al mediodía a efectivos de la Policía Local, Policía Nacional y Servicios de Limpieza del Ayuntamiento de Palencia, después de que varias personas resbalaran al caminar por la calzada afectada. El combustible se extendió desde las inmediaciones del casino hasta la calle Ignacio Martínez de Azcoitia, dejando un firme muy deslizante que provocó la caída de varios peatones. Hasta el lugar de los hechos se desplazaron agentes de la Policía Local y de la Policía Nacional para asegurar la zona, mientras los servicios municipales procedían a limpiar el gasoil con el fin de eliminar el riesgo tanto para peatones como para vehículos. Y el Ayuntamiento de Palencia ha aprobado el expediente de modificación presupuestaria 23-2026, una operación que supone un incremento neto de 2,3 millones de euros destinados a inversiones y que permitirá financiar actuaciones en espacios públicos, instalaciones deportivas y proyectos ligados a fondos europeos. La propuesta salió adelante con el voto favorable del Partido Socialista y el concejal no adscrito, Domiciano Curiel, además de la abstención del resto de grupos municipales. Saludos, como les decía, de Jesús García Prieto, de Raúl Illana, como decimos, al control técnico, y de nuestra compañera Lucía Martín. Les vamos a acompañar desde ahora a las 11 y 7 minutos de la mañana y hasta que sea la 1 de la tarde en el 90.1 de la FM, en Vive Radio, en nuestra aplicación para Android e iOS, en la TDT, y si están por el norte de la provincia, también a través de Radio Guardo, en el 107.2 y el 87.5 de Velilla del Río Carrión. Lo siguiente, la información del tiempo.
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1: Pues ya saben que según la previsión de la AEMET para hoy se espera una jornada estable y plenamente veraniega en la provincia de Palencia, con predominio de cielos poco nubosos o despejados y ambiente seco. Las temperaturas alcanzarán los 32 grados de máxima y los 15 de mínima en la capital palentina, mientras que en Guardo los termómetros oscilarán entre los 12 de mínima y los 28 de máxima, con un ambiente más fresco, ya saben, durante las primeras y últimas horas del día debido a esa mayor altitud. En estos momentos tenemos una temperatura de 22 grados en el centro de la capital palentina, aquí en la Plaza de San Pablo, donde estamos haciendo este programa en directo, y de 18 en las calles de Guardo. En nada, estamos ya con el primero de nuestros invitados aquí en la sintonía de Vive Radio. Son las 11 y 9 minutos, unos consejos y volvemos.
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0: Pues 11:14 minutos de la mañana, seguimos en directo desde las fiestas de este barrio de San Pablo, desde La Tasquita, en este programa especial. Y bueno, pues si hay algo imprescindible cuando llegan estos días de celebración, además de las ganas de pasarlo bien, es bueno, pues eso de tener cerca un comercio de confianza donde poder encontrar pues un poquito todo lo necesario. Hoy nos acompaña para empezar en este programa especial Miguel Ángel Amor, de este mini market El Soportal de San Pablo, el gerente, un establecimiento que se ha convertido en un punto de referencia para los vecinos, especialmente en jornadas como estas, donde bueno, pues se duplica el número de gente, no solo los vecinos del propio San Pablo, sino que también se acercan de otros barrios de la capital, incluso de otras localidades de la provincia. Miguel Ángel, buenos días.
1: Hola, buenos días.
0: Y gracias por estar con nosotros en esta mañana en Vive Radio.
1: A vosotros.
0: Bueno, decía que tenemos un poco de todo en el mini market de aquí de San Pablo, que es conocido, yo creo que por casi todos los palentinos que se acercan estos días también, pero el resto del año siempre tenéis mucha gente y eso se debe al buen hacer, el trabajo que lleva detrás también, ¿no?
1: Pues sí, la verdad que muchas horas ahí para mantener un poquito la tienda, el estatus que tiene que estar siempre.
0: Bueno, las fiestas empezaron hace un par de días, el día 15. ¿Cómo se están viviendo en estos primeros días? Sé que lo que queda, que es lo gordo, este viernes y este sábado, pero ¿cómo han empezado?
1: Bueno, empezaron de menos a más, pero ayer ya estuvo más animado y hoy esperemos que aquí estén en pleno auge.
0: Claro, imagino que estos días el movimiento de gente se duplica, como decía yo al inicio de la entrevista, Miguel Ángel, y habrá mucha más gente que se acerque, pues estos días, si hay conciertos, si hay actividades, pues bueno, aprovechan para pasarse por el minimarket, ¿no?
1: Entramos actividades allá, siempre se anima la gente.
0: Exacto, exacto. Bueno, ¿cómo es el día a día de esta plaza? ¿Cómo es el trasiego? Sobre todo creo que los fines de semana es cuando más gente tenemos, ¿no?
1: Eso, seguramente es el fin de semana, normalmente el viernes, sobre todo tarde, se pone muy, muy, muy bien. El sábado se mantiene bastante y los domingos son muy buenos también.
0: Para quien no conozca este Soportal de San Pablo, que me consta que me parece difícil, pero bueno, ¿qué podemos encontrarnos? Porque un poco de todo.
1: Pues sí, nosotros encontramos ahí con todo el snack, con frutos secos y caramelos graneles, pan, repostería, con un poquito de congelado, también un poquito de loquería para si hace alguna falta, siempre alguna cosilla.
0: Sí.
1: En fin, es que hay un poquito de todo, te digo, porque repostería, pastas, un poquito de souvenir, un poquito de...
0: Uno de esos productos estrella creo que es ese pan fresco que bueno, viene a diario y...
1: Sí, tenemos ahí varias panaderías
0: que os surten,
1: que no son los proveedores, que funcionan muy bien, la verdad.
0: Lucía, no sé si quieres preguntar algo a Miguel Ángel.
2: Y con todas estas cosas que tenéis en la tienda, que son muy variadas, ¿cómo hacéis para abasteceros de el pan, las chuches?
1: Pues a base de muchos proveedores. Sí. La tienda tiene...
0: No pasa nada, cosas del directo.
1: La tienda tiene muchísimos proveedores, entre ellos pues habrá como 60 o 60 proveedores que son los que nos abastecen de todo tipo, desde el fruto seco hasta caramelo, el pan, la repostería, cada cosa va un poquito...
2: Claro, un montón de proveedores.
0: Pues, yendo un poco a eso, son productos frescos y es importante decir que son productos de primera calidad, que siempre apostáis por eso, ¿no? Por esa alimentación también de proximidad.
1: Y todo lo que hacemos también lo hacemos nosotros manualmente, ¿sabes? Que las pampistas, bocadillos que preparamos para los chicos y todo eso se hacen también en el momento.
0: Claro, sobre todo eso, ¿no? Las pizzas y todo esto que tenéis también, que mucha gente se acerca los sábados igual por la tarde a última hora, que es cuando aprieta el hambre.
1: Se vende todos los días, sí, la verdad.
0: Y otro de esos productos, me consta, muy preciados es el hielo. También, en esos días de calor.
1: Realmente tenemos que tener las cosas a tope, sí, porque la verdad que es muy demandado, porque la gente, pues, y encima ahora hay muchas maquinitas de estas de aire de casa que utilizan hielo para enfrescar más, lo utilizan.
0: ¿Cómo son? Porque estamos empezando las fiestas, como quien dice. ¿Cómo son las fiestas de San Pablo para alguien que bueno, nos esté escuchando desde la provincia y diga, pues me voy a acercar este fin de semana hasta la capital palentina, hasta el barrio de San Pablo, para, bueno, pues disfrutar de los conciertos, de las de diferentes actividades que hay programadas? Y oye, yo que estoy oyendo ahora mismo a Miguel Ángel Amor de este mini market El Soportal de San Pablo, ¿cómo vivís las fiestas? Me imagino que es otra trabajo más duro, ¿no?
1: Estos días. Bueno, el volumen de gente, en el momento que hay un poquito más de volumen de gente, pues ya sabes que tienes que trabajar más, pero para eso estamos, para que podamos dar servicio a todo el mundo que se presta a ir a los locales.
0: ¿Qué supone para un pequeño comercio, en este caso, pues eso, dar un poco, formar parte de la vida de un barrio como el de San Pablo con tanto trasiego?
1: Pues hombre, pues supone pues eso, lo que te digo, intentar dar servicio a todo el mundo. No siempre lo puedes dar porque cada uno va pidiendo sus necesidades y a lo mejor no las puedes tener tú en ese momento, ¿no? Pero sí, intentamos tener mucho surtido para intentar que nadie salga sin, con las manos vacías de la tienda.
0: Yo tengo que recomendar, por cierto, aquí he comprado, yo creo que de las mejores pipas que he comido en mi vida, en el market de, sí, San Pablo, eso, que están ahumaditas y, oye, una pasada. Se las recomiendo a nuestros oyentes si nos están escuchando.
1: Son de unos proveedores que los traemos ahí de la zona de entre Valladolid y Ávila.
0: Uh-huh. ¿Cuántos años lleváis ya con el negocio, el Ángel?
1: Pues vamos a hacer 10 años en diciembre.
0: 10 años. ¿Y cómo ha evolucionado desde que abristeis hasta estos días?
1: Hombre, pues ha ido creciendo cada vez más, porque también hemos tenido que ir adaptándonos un poco a los tiempos, pues a una pandemia dura. Y bueno, pues todo eso pues nos quita un poco de...
0: Fue quizás el peor momento, bueno, para todos, desde luego, para los negocios, indudablemente, ¿no?
1: Sí, bueno, pues nosotros tuvimos abierto, por suerte también, porque como tenemos panadería, repostería y eso, pudimos dar algo de servicio a la gente y pudimos trabajar ahí con ellos. Y la verdad que fueron momentos duros.
0: ¿Dónde, vamos a recordar un poco dónde estáis, aunque el nombre del negocio lo dice un poco todo, ¿verdad? Pero ¿dónde estáis para que podamos ubicar este soportal de San Pablo?
1: Pues estamos entre los dos bares un poquito más grandes, digamos, de lo que es la plaza, que sería la cantina y el Randamplan, y justo enfrente del conservatorio de música. Entre las terrazas.
0: Pues invitamos a todos los oyentes de Vive Radio que nos estén escuchando, y a los que no también, que se acerquen hasta la plaza de San Pablo, hasta esta tasquita donde estamos haciendo el programa en directo, para que, bueno, pues conozcan también uno de los muchos negocios que hay en esta maravillosa plaza, y que vaya todo muy bien en estas fiestas. ¿Qué mensaje, ya para despedir un poco, Miguel Ángel, podemos lanzar a los oyentes para, bueno, pues recordar un poco también la importancia de vosotros, del comercio de proximidad?
1: Pues nada, pues que se acuerden que siempre estamos ahí, que no solamente viven los supermercados grandes, ¿no? Que las tiendas pequeñas, al final, los que estamos un poquito más fuera de horas, pues somos nosotros, y siempre van a acudir cuando ya no encuentran dónde poder acudir, ¿no? Entonces, pues que también se acuerden un poquito antes de eso, que también estamos ahí.
0: Y ahora, Miguel Ángel, que no nos escucha nadie, ¿cómo vamos a vivir las fiestas? Porque hay tiempo para trabajar, pero también hay tiempo para disfrutar.
1: Hombre, pues habrá que darse una vuelta por los bares, darnos vinitos y estar en armonía con la gente, que es lo importante.
0: Lucía, no sé si tienes alguna pregunta más para nuestro invitado.
2: Bueno, realmente esta plaza, quien la conozca y quien haya pasado, hay muchísimos niños por la tarde y son, yo creo que, el principal objetivo, aunque también pasarán adultos por la tienda, pero hay muchos chuches, helados. ¿Qué es por lo que los niños van?
1: De todo.
2: A por todo, ¿no?
1: Es que eso es una... No puedes decir, van más a por esto,
0: a por chuches
1: otro, ¿no?
0: O a por pizza.
1: Lo que más mueven es eso, normalmente las golosinas y los snacks, las bolsitas de snack, sí, que les gusta mucho.
0: Y los chocolates, ¿no? Entiendo también.
1: Eso es. Y luego, pues los chupachus, se mueve muchísimo también, sobre todo los niños más pequeñitos, así entre 3 y 6 años, 7, se mueve mucho los chupachus, el chupachus destroza, todas esas cosas, se mueve mucho.
0: Pues Miguel Ángel Amor, gerente de este soportal de San Pablo, este mini market tan especial que tenemos aquí y tan ya conocido por vecinos y foráneos. Nada, me queda pues que sea usted precisamente el que invite a los oyentes de Vive Radio y a todos los que están ahora paseando por aquí para que, bueno, pues se acerquen estos días también por el mini market y, oye, que hagan su compra, que siempre es importante hacer una compra en un comercio de proximidad. Así que el micro es suyo.
1: Pues nada, que vengan por aquí, que aquí los estamos esperando y que la tienda está abierta para todos y para quien quiera consumir en ella.
0: Miguel Ángel Amor, muchísimas gracias por acompañarnos en este programa especial de Vive Radio en directo.
1: Muchas gracias a vosotros.

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0: Vamos a seguir nuestro recorrido por el barrio de San Pablo y Santa Marina. No nos vamos a ir muy lejos porque aquí todo pilla bastante a mano. Y de hecho vamos a conectar con un establecimiento que está en la calle Niños de Coro, muy cerca del Colegio Filipense Blanca de Castilla. Desde allí nos está escuchando ya Judith Barreda. Buenos días.
1: Buenos días.
0: Desde el Centro de Estética BM y Peluquería Piluki, para ser exactos. Allí trabaja junto a su compañera Pilar Cabero desde hace, bueno, 3 añitos, pero en el mundo de la estética, Judith, lleva, por ejemplo, usted mucho tiempo, ¿no?
1: Sí, pues abrí hace 16 años la actividad solo de estética, que tenía una zona de jacuzzi y tal, y luego decidí cambiarlo por la peluquería, y Piluki lleva 3 años conmigo en el sector de la peluquería.
0: ¿Y cómo fue para poneros en contacto, en fin, montarlo juntas, un poco sumarse ella contigo?
1: Pues yo la conocía porque iba allí a peinarme donde trabajaba ella, y como alquilaba yo la zona de la peluquería, porque yo no tengo peluquería, pues me dijo que si yo seguía alquilando, y como la conocía me pareció la persona adecuada para empezar conmigo. Entonces llevamos aquí 3 años las dos, y la verdad que muy contenta.
0: Bueno, oye, ¿y cómo es la vida en el barrio?
1: Pues muy bien, es muy cercano, todo el mundo nos conocemos y se está muy a gusto porque la plaza tiene mucha vida, hay muchas familias y muchos niños, y la verdad que pues muy bien.
0: Qué bien. Bueno, y dentro del centro, ¿qué es lo que ofrecen?
1: Pues en tratamientos estéticos, que es lo que hago yo, ofrecemos desde cosas más básicas como puede ser la manicura, pedicura, limpiezas faciales, depilaciones tanto con láser o con cera caliente templada. Luego también tenemos tratamientos un poco más específicos para celulitis cavitación, presoterapia, tenemos también radiofrecuencia para tratamientos de arrugas, microblading de cejas, que ahora está muy de moda, llevar las cejas perfectas. Bueno, pues un poco de todo, la verdad, envolturas, masajes relajantes. Ajá. Bastante amplio.
0: Más de relax. Oye, lo del microblading, ¿es como la micropigmentación o qué es esto?
1: No, el microblading, la diferencia que hay es que el pigmento está implantado, o sea, es como una agujita que se va untando en un pigmento y se va dibujando pelo a pelo. Entonces, ese pigmento queda en las capas más superficiales de la piel. Entonces, el microblading lo malo que tiene es que hay que ir retocando eso, pero el efecto que queda es mucho más natural que la micropigmentación, que está en capas más profundas, y al final el pigmento varía más de color y se expande más. Entonces aquí el resultado es mucho más natural que la micropigmentación.
0: O sea, ¿es preferible, por ejemplo, la micropigmentación?
1: No, es preferible el microblading.
0: O sea, perdón,
1: a mí me gusta.
0: Sí, es preferible
1: gustos,
0: esto.
1: Pero
0: sí.
1: Más natural queda el microblading que la micropigmentación. Lo que pasa es que la micropigmentación te dura más, pero hace más virajes de color. Bueno, no es tan natural, quizás.
0: Vale. ¿Y qué es lo que más, bueno, ahora que estamos en verano, lo que más se demanda, de lo que más reservas tienen, qué sería?
1: Mucho, pues manicuras y pedicuras, que se ven más los pies, depilaciones y limpiezas de cara, más antes de verano y después de verano, que siempre se recomienda después de las exposiciones solares y antes.
0: Claro. Y bueno, supongo que tengan la agenda bastante apretada, ¿no? Con tantísimos servicios.
1: Sí. El verano es un poco agobiante, la verdad. Pero sí, bueno, hay que trabajar en verano para poder sobrevivir el invierno. Es así, este trabajo.
0: ¿Qué es lo que más, bueno, lo mejor de su trabajo, de prestar este servicio de estética y bienestar?
1: Pues a mí es que me gusta todo, la verdad.
0: ¿Sí?
1: Sí, me gusta todo mi trabajo. Me da igual hacer una cosa que otra, y lo bueno que tiene es que al final estás continuamente. No es como si estás en una fábrica, que estás trabajando siempre en el mismo puesto y siempre haces lo mismo. Aquí estoy continuamente cambiando. Hago una manicura, una pedicura, un masaje, una limpieza, unas extensiones de pestañas. Entonces estás continuamente cambiando de trabajo.
0: Sí.
1: A mí me gusta mucho, estoy muy contenta, la verdad.
0: También hay que renovarse, ¿no? Y estar un poco a la última de pues técnicas en depilación, tratamiento de celulitis, presoterapia.
1: Pues sí, mira, ahora esta primavera metí la máquina nueva de radiofrecuencia, que es para estimular las células del colágeno, para reafirmar tanto facial como corporal, y tenemos que estar continuamente haciéndonos cursos de pestañas, de lifting, de pues continuamente renovándonos, porque si no nos quedamos atrás.
0: Qué bueno. Supongo que esto sea bastante exigente, ¿no? Que implique estar, bueno, pues eso, viendo a ver qué maquinaria para hacer los tratamientos traemos o qué cursos hay interesantes para poder hacer.
1: Pues sí, porque ahora encima la gente está muy puesta en esto de las redes sociales, en Instagram y todo, casi saben más que nosotras, así que tenemos que estar continuamente formándonos.
0: ¿Sí?
1: Así es, sí, sí.
0: Pero bueno, supongo que haya también mucha falsa información por ahí, ¿no?
1: Sí, bueno, ya sabes que eso en todos los temas lo hay, pero bueno, sí que la gente se estudia mucho las cosas antes de venir.
0: Sí, ostras.
1: Sí, sí.
0: Y para, bueno, ¿hasta qué punto es fiable o no una red social para esto de la estética?
1: ¿En qué aspecto? No sé, ¿en qué te refieres?
0: No, pues supongo que hay también eso, que haya algún bulo o que solamos encontrarnos a lo mejor con algún bulo y demás. Siempre hay que acudir a un centro especializado con expertas, ¿no?
1: Sí, sí, porque al final ven cosas que no son reales. Hay a veces que te traen unas manicuras o unas pieles que es que está retocado por todos lados. O sea, es que la piel no tiene ni un poro en esa imagen y eso no existe.
0: Claro,
1: y que sea real o un cuerpo perfecto sin un gramo de celulitis. Y bueno, es que eso es muy complicado de conseguir. No solo con venir a hacerte un tratamiento consigues un cuerpo así. La alimentación, todo. O sea, al final vemos algo que es muy difícil de conseguir. Y entonces la gente se cree que con que te hagas cualquier cosa ya vas a estar como la de la imagen. Y eso no es así.
0: Claro. Por ejemplo, para cuidarnos la celulitis o reducirla, ¿qué se recomienda en su centro? ¿Qué recomiendan?
1: Pues yo trabajo bien a nivel manual y luego hago también cavitación y presoterapia. La presoterapia nos ayuda a eliminar líquidos, mejora la circulación y por ello mejora el aspecto de la celulitis. No solo la celulitis es un problema de grasa, es un problema muchas veces también de una mala circulación o una retención de líquidos. Entonces con la presoterapia mejoramos eso y luego la cavitación que disuelve la grasa, transforma de ser un triglicérido pasa a ser un diglicérido, una grasa líquida.
0: Ajá.
1: Y la eliminamos a través de la orina con la ayuda de la preso para eliminar el líquido.
0: Y la presoterapia y la cavitación, ¿son tratamientos que se tienen que hacer juntos? ¿Podemos hacer uno? ¿Podemos hacer el otro?
1: Normalmente hacemos los dos juntos porque la cavitación disuelve la grasa y entonces lo ideal es nada más acabar la sesión de la cavitación, ponerte la preso para que te ayude a eliminar esa grasa líquida y se transforma en orina. Hay que beber muchísimo agua durante el tratamiento para que no se estropee el riñón y el hígado y se expulsa por la orina.
0: Ah, amiga. ¿Y cuántas sesiones, por ejemplo, de estas son necesarias para notar mejoría?
1: Todas las semanas se mide, se hace una vez a la semana y todas las semanas se mide. Normalmente, si va acompañado de cuidados en la alimentación, pues a la semana, todas las semanas se suele bajar algo.
0: Todas las semanas
1: sí, si te cuidas, todas las semanas se baja algo. Entonces, a lo mejor en 4 o 5 sesiones, pues has bajado una talla o media talla.
0: Wow. En 4 o 5 sesiones, es decir, que en 4 o 5 semanas, una talla menos.
1: Una talla de la zona, solo se puede hacer en una zona en concreto.
0: Ajá.
1: No se puede hacer en todo el cuerpo porque la cavitación lo que hace es unas microburbujas en un líquido donde está la grasa, en el líquido intersticial donde está la grasa, y entonces lo que hace esas microburbujas de aire es presionar la grasa y destruirla. Entonces necesitas un tiempo para que esas microburbujas adquieran el tamaño adecuado y presione el adipocito de grasa y se destruya. Entonces si estamos 2 minutos en el abdomen, 2 minutos en el glúteo, 2 minutos en el bar, pues no haces nada. Tienes
0: claro.
1: que estar un tiempo determinado en una zona concreta.
0: Concentrado. Y claro, lo decíamos antes también, sin alimentación y deporte
1: no
0: se consigue... Hay que complementarlo, ¿no?
1: Eso es. Yo a mis clientes cuando salen de aquí digo, bebe mucho agua y no comas el bocadillo de chorizo nada más ahí. Pues entonces es como que no hemos hecho nada.
0: Sí, ¿tanto efecto tiene el bocata de chorizo para...? O sea,
1: pues la grasa, digo el chorizo por decir algo, pero toda la grasa en general, azúcares, bollería y todo eso, pues al final es lo peor, claro.
0: Sí, azúcares y, bueno, procesados y todo eso.
1: Claro,
0: ya sabemos de lo que estamos hablando.
1: Eso es, bueno. Lo sabemos muy bien, lo que pasa es que hay que hacerlo luego.
0: Por cierto, también ahora que estamos en verano, ceremonias, bodas, bautizos, comuniones, eventos importantes, manicuras, peinados que hace Piluki, también lo tenemos ahí, ¿no?
1: También tenemos completo. Aquí y entran tocados. Y salen perfectas para ir. Yo que las peina y yo las maquillo y ya van perfectas.
0: Bueno, la otra mitad de este establecimiento es Pilar Cavero. Pilar, buenos días.
2: Hola, buenos días.
0: Muchas gracias por atendernos también. Bueno, ¿cómo está la cosa en la peluquería? ¿Cuánta gente tienen en la agenda para hoy, Pilar? Porque me consta que la tienen bastante apretada, ¿no?
2: Sí, bueno, a ver, yo también al trabajar yo sola, pues tampoco es como la que tiene otra chica de ayudante y eso, entonces, bueno, pues un poco son las horas dadas y más limitadas, pero bueno, oye, para dar el servicio una sola, pues bien, no sí. Nos vamos a quejar según está el tema.
0: Bueno, habrán tenido unas cuantas bodas ya este año.
2: Sí, bueno, las bodas, las comuniones y bueno, claro. Pues bien.
0: Sí, ¿no? No nos podemos quejar. Oye, y una cosa, que parece que estamos hablando todo el tiempo de chicas, pero ¿aquí también se atiende a los chicos?
2: Sí, sí. Sí, yo, ¿no? Vamos, mi compañera también hace a chicos, porque hay veces que cada vez los chicos también se arreglan más y esas cosas, se depilan, masajes y todo, y yo, pues bueno, por ejemplo, pues también les corto el pelo o... Me gusta siempre también dejarle un poco que si las cejas, ahora que si los pelos de las orejas, de las cejas, bueno, pues un poco de arreglo de física a los chicos.
0: Porque, los detalles, que parece que sí. No están, que los sí, pasamos por alto. Sí. Bueno, ¿cómo es trabajar en la peluquería? No sé si tenemos que pedir cita con mucho tiempo, si podemos bajar mañana que nos cortemos las puntas, en fin.
2: Eso es un poco en función de la época también.
0: Sí.
2: Sí, hay etapas que son más tranquilas y hay etapas que son más trabajo y tienes la agenda más llena. Porque para el fin de semana siempre suele estar como más llena y luego ya tienes gente fija de todas las semanas. Luego, bueno, las horas que te quedan libres, pues... Sí. Sueles compaginarlo con otros trabajos, ¿sabes?
0: Oye, Piluki, ¿y cómo se portan las clientas del barrio? ¿Cómo son? ¿Qué le dicen? ¿Se portan bien o mal? ¿O dicen lo típico? ¡Ay, es que me has cortado de más!
2: Bueno, pero eso siempre dicen o de más o de menos o tal. Pero yo no, yo estoy encantada de estar aquí, además es que mi zona, mi barrio, y bueno, yo estoy encantada y la clientela es majísima, tanto gente joven como gente mayor, y me encanta porque encima luego, pues eso mismo, como es mucha gente también de la zona, y si no es de la zona, bueno, al final Palencia es como un pueblo grande y te conoces, y la gente ya pues hace un poco de, no sé cómo decirte, como de empatía, de simpatía entre ellas, de compañía, bueno...
0: Hace un poco piña, ¿no?
2: Piña, sí, eso mismo.
0: Se conocen, un poco,
2: sí, pues una manera ya que se junta la gente, ya hablan entre ellas y tal, porque realmente, bueno, aparte de la peluquería, de ser peluquería, de poner a la gente guapa, es un poco psicología, la gente un poco necesita un poco de conversación.
0: Sí.
2: Hay gente que realmente, sobre todo gente mayor, aquí por ejemplo en el barrio, yo tengo algunas clientas que viven ellas solas, y bueno, vienen aquí a la clientela y las hace pues un poco de terapia, de hablar con unas, con otras, conmigo mismo, bueno, la verdad que yo estoy encantada.
0: Bueno, que todos sabemos, lo que se cuecen las peluquerías, un sitio, vamos, yo creo que el sitio de más confianza del barrio.
2: Sí.
0: Piluki, Pilar Cavero, muchísimas gracias por habernos atendido. Un abrazo para Pilar y para Judith, que están allí en su establecimiento atendiendo a toda su agenda. Un abrazo muy fuerte, muchas gracias.
2: Nada, lo mismo, gracias a vosotros.

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2: Pues nos vamos de ruta por la provincia y lo vamos a hacer ahora de la mano de la Diputación de Palencia para hablar de esa exposición que ya se puede contemplar desde hace algunos días en el Centro Cultural Provincial de Patrimonio Restaurado 2026. Esculturas, pinturas, piezas textiles y trabajos de orfebrería que proceden de una treintena de municipios de la provincia que se pueden contemplar, como decíamos ya, en esa exposición de Patrimonio Restaurado, fruto de ese convenio de colaboración que mantiene en la Diputación de Palencia con la diócesis para recuperar y para conservar el patrimonio artístico palentino. Las obras han sido restauradas durante los últimos 6 meses por el taller de restauración de la institución provincial, integrado por 12 restauradores titulados que trabajan en la recuperación de bienes muebles con el objetivo de garantizar esa conservación para las generaciones futuras sin perder su función religiosa y tampoco, ni mucho menos, su función cultural. Entre las piezas restauradas figuran obras del gran valor histórico, como esa Virgen de Alconada del siglo XIII, procedente de Ampudia, y del Santuario de Nuestra Señora de Alconada, la Santa Ana Triple de Amusco, atribuida a Alejo de Bahía, esa Cruz Procesional de Santa María de Mabe, o diversas pinturas, esculturas y piezas de orfebrería llegadas desde localidades como Paredes de Nava, Carrión de los Condes, Villada, Saldaña o Támara de Campos. Escuchamos al obispo de Palencia, Miquel García Andía.
3: Hay que reconocer que este proyecto y otros que tenemos en la provincia, en la diócesis, pues suponen una referencia, una inspiración para lo que otras diócesis también se están planteando hacer. Con lo cual, para nosotros siempre supone una garantía. La fluidez que tenemos con las instituciones, en este caso con la Diputación, y que implica también una sensibilidad compartida a la hora de lo que es escoger, desde qué parroquias, qué piezas, con qué criterio, territorialidad, no solamente ahí buscando la absoluta excelencia de piezas de primer orden, sino también imágenes que para el pueblo de Dios tienen una fuerza de piedad popular importante.
2: Precisamente desde la diócesis, el propio José Luis Calvo detalló las principales piezas recuperadas en esta edición y ha puesto en valor la procedencia de las obras llegadas desde numerosos puntos de la provincia.
4: 12 años recuperando nuestro patrimonio, patrimonio restaurado, con un montante de más de 500 obras. Hemos concluido este año el año 12 de recuperación de nuestro patrimonio. En concreto, este año hemos restaurado 43 piezas, de las cuales exponemos 35 en esta magna exposición de patrimonio restaurado. Obras de grandes artistas, grandes maestros, como son pues Alejo de Bahía, como es Juan de Villoldo, como es Alonso Portillo. Después también una obra extraordinaria de un seguidor de Guido Reni. También obras del siglo XX. Por lo tanto, las obras que hemos restaurado van desde el siglo XIII hasta el siglo XX. Obras de pintores tan significativos para nuestra provincia como son Oliva, Eugenio Oliva y también Mañanós. Estas obras proceden de pueblos, algunos muy pequeñitos, pero que contienen y tienen unas obras de arte extraordinaria, y de pueblos más grandes, Pero no solamente atendemos a los pueblos pequeños y grandes, sino a todas las parroquias de toda nuestra diócesis.
2: Finalmente, la vicepresidenta primera de la Diputación, María José de la Fuente, que subrayó también la importancia de este convenio que mantiene tanto la institución provincial como la diócesis, una colaboración que permite conservar uno de los patrimonios artísticos más importantes de Castilla y León, que contribuye a su difusión, pero también a su protección.
5: El conjunto de los trabajos durante estos 12 años suponen 524 obras de 175 localidades. No puede haber un proyecto más valioso, no puede haber un proyecto más potente para dar valor a nuestro arte, para recuperar algo que es cultura popular y para que vuelvan a su lugar, a donde tienen que estar, a sus iglesias, a sus edificios civiles, de donde han salido esas obras que tienen algún tipo de daño o algunas intervenciones poco afortunadas, para volver a su estado inicial. Yo solo quiero agradecer, de verdad, el tono, la colaboración, el entendimiento que rige este convenio con el Obispado y que da trabajo a 12 profesionales todos los años. Y desde luego, pues desear, y por parte de la Diputación así lo manifestamos, que se pueda mantener en el tiempo esta iniciativa, porque poco a poco iremos pues no solo recuperando, sino también conservando en la mejor situación posible.
2: Ya lo saben, la sala de exposiciones del Centro Cultural que acoge esta muestra hasta el próximo 30 de agosto, Patrimonio Restaurado, muestra al público la labor, el resultado de esa labor realizada este año en ese taller de restauración, donde se muestran 35 obras de arte procedentes de 30 localidades, en donde se han intervenido 13 pinturas sobre lienzo, tabla y cobre, 16 esculturas exentas y relieves como Cristos, Vírgenes, Santos y escenas religiosas, 4 piezas de orfebrería y 2 textiles.

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0: Continuamos en directo desde la Plaza de San Pablo, donde hoy, ya saben, estamos realizando este programa especial de Vive Palencia, Vive Radio. Entre ese ambiente festivo que estamos teniendo, también hay espacio para descubrir iniciativas muy interesantes, como la que nos trae ahora nuestro próximo invitado, Alfredo García, de Ecobyte. Vamos a hablar de la venta temporal de ordenadores y de otros productos tecnológicos procedentes de bancos, de empresas, equipos que todavía tienen mucho que ofrecer y que encuentran una segunda vida a través del reacondicionamiento. Una oportunidad para hacerse con tecnología de calidad a precios muy competitivos. Nos lo va a contar ahora con todo lujo de detalles. Alfredo García, bienvenido.
1: Muchas gracias, buenos días.
0: Gracias por estar con nosotros esta mañana especial de Vive Radio.
1: Muy bien, pues a vuestra disposición para cualquier comentario.
0: Decía yo que estamos hablando de ordenadores, liquidación de ordenadores procedentes de bancos a 150 euros. Es desde luego un precio muy asequible para nuestros bolsillos.
1: Sin duda, es un precio totalmente asequible. Quien no tenga ordenador por este precio, o bien lo necesita o bien no lo quiere, porque la verdad es que encontrar un producto de esta calidad, de este origen y en este precio, es una ocasión difícilmente repetible.
0: ¿De dónde proceden, Alfredo, los equipos que ponéis a la venta?
1: Bueno, esto procede de la reforma de las entidades bancarias, del cierre de sus oficinas, de la renovación de sus parques informáticos.
0: Y me imagino que hay una amplia variedad, ¿no?, entre ordenadores fijos, portátiles, tablets. Hay todo tipo de equipamiento en este caso.
1: Correcto, todo tipo de dispositivos, tablets de mayor y menor tamaño, ordenadores con mayores y menores prestaciones, en algún caso teléfonos, no es un producto que toquemos habitualmente, pero también los hay alguna vez. Sí, la verdad es que es una oferta amplia.
0: ¿Cómo son posibles estos precios tan baratos, Alfredo?
1: Bueno, la compra de grandes lotes a entidades bancarias te obliga a grandes inversiones, pero por otra parte te permite adquirirlos a bajo precio. Son cantidades muy grandes, no deja de ser un producto perecedero, que para el año que viene valdrá 10 euros menos un ordenador, y en uno no supone una gran cantidad, pero cuando son lotes grandes, a veces es mejor venderlos muy baratos en el momento que no mantenerlos en el tiempo.
0: ¿En qué estado se encuentran estos equipos de los que estamos hablando?
1: Los equipos se encuentran en unas condiciones óptimas, incluso diríamos que seminuevos. El origen de estos equipos, las entidades bancarias, impide que hayan sido utilizado posiblemente para juegos, para navegar, para ver películas, con lo cual no han tenido el uso para el que fueron concebidos. Y eso hace que en un bien usado, como es este caso, un origen de poco uso, esté perfecto el equipo.
0: Claro, que podemos encontrar de todo. Tenemos ahí, como decíamos, fijos, portátiles, tablets, pero también habrá, me imagino que, monitores, impresoras, accesorios, bueno, cualquier tipo de dispositivo que estemos pensando, ¿no?
1: Pues sí, monitores, bueno, por supuesto, todo tipo de periféricos de menor tamaño, porque, a ver, las impresoras en los bancos son muy grandes, sí. Es muy difícil que un particular absorba esos tamaños. Entonces, bueno, pues yo creo que sería la única cosa, que no tenemos variedad en impresoras, pero de ahí para abajo, cualquier producto tecnológico que se imaginen puede estar allí a la venta.
0: Vamos, y lo tenemos en un estado óptimo, ¿no?, ya para funcionamiento, porque está totalmente reacondicionado.
1: Correcto, y con todos los programas de actualidad, las últimas versiones del Windows, del Office, en fin, son equipos que están perfectamente.
0: Y Alfredo, ¿qué incidencia tiene, bueno, pues esta actividad en la economía circular?
1: Bueno, pues es muy importante, siempre se ha dicho que no hay mejor reciclaje que un mismo bien lo utilicen dos personas distintas. En este caso, así ocurre, y además son bienes con total garantía, con lo cual permite que puedan ser utilizados sin ningún tipo de incidencia, y eso pues contribuye a un consumo más racional, y bueno, a lo mejor el planeta nos lo agradece, claro.
0: Desde luego, y encima, bueno, luego entregáis también una garantía de la venta de ese equipo, ¿no?
1: Por supuesto, una garantía por escrito. La garantía es directamente con el propio fabricante, y ahí incluye, pues, en fin, salvo mala utilización o uso indebido, caídas, cosas así, incluye cualquier incidencia que pueda surgir en el equipo.
0: Bueno, vamos a poner un ejemplo práctico. Yo ahora mismo, pues, yo qué sé, estoy buscando un ordenador portátil ahora mismo. ¿Qué precios aproximados podría encontrar ahora de cara a esa venta?
1: Pues mira, yo te ofrecería un equipo que procede de una entidad bancaria nacional, que es un equipo que está muy bien, es un ordenador Core i5, es táctil, es extraíble, lleva todo tipo de programas actuales, el Office, el Windows, y todo por 150 euros.
0: Fíjate, 150 euros, un ordenador que ahora mismo encontramos a partir de 700, estamos hablando de precios muy, muy bajos y con ordenadores, pues eso, totalmente reacondicionados. ¿Hasta cuándo tenemos disponible esta oferta, Alfredo?
1: Nuestra previsión es estar un mes más a partir de hoy, pero también, y así lo publicitamos, hasta fin de existencias. Son muchas empresas las que nos compran, muchos colectivos, y aunque en este momento pueda haber una cantidad importante, pues bueno, una buena aceptación. Y en Palencia, es la segunda vez que se repite este tipo de evento, tenemos la experiencia y la expectativa de que todo vaya a ir muy bien, con lo cual yo no lo dejaría para el último día. El primero que llega, se lo lleva.
0: ¿Cómo está yendo entonces? Me imagino que contentos, ¿no? Por lo que me estás contando.
1: La verdad es que muy bien, pues porque tanto los nuevos clientes como clientes que nos compraron en una ocasión anterior están repitiendo, sobre todo el que las empresas vayan a comprar con sus propios técnicos, que ahí ya sirve de poco el argumento del vendedor y acaben comprándolo, pues sí, nos está yendo bien y creo que es una ocasión irrepetible para quien necesite un ordenador.
0: Y que le podemos, destapando mitos, alguien que todavía desconfía un poco de comprar un ordenador reacondicionado, no, que total, que es totalmente, vamos, como si estuviese nuevo, ¿verdad?
1: Exactamente, hay que pensar que este ordenador estaba en una empresa cuyo uso es extremadamente seguro y delicado. En un banco un fallo es grave, un 0 por un 1 puede parar una oficina de 100 personas. Cuando un producto usado procede de un medio tan seguro, pues la verdad es que, en fin, el que ocurran incidencias son máquinas y para esto están las garantías, pero es muy, muy improbable.
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0: Pues Alfredo García de Ecobyte, que haya mucha suerte con esta venta. Gracias por contárnoslo a todos los oyentes de Vive Radio en este especial que estamos realizando aquí cerquita de la Plaza de León, precisamente, desde la Plaza de San Pablo. Un abrazo muy fuerte y gracias.
1: Otro para ustedes. Muchas gracias.
0: Pues apenas nos separan unos segundos, ya están sonando las campanas para alcanzar las 12 del mediodía. Seguimos en directo desde la Plaza de San Pablo, desde la Tasquita que nos está ofreciendo este estudio improvisado de radio en directo. Y en nada seguimos con muchos más contenidos, pero antes un poco de publicidad. En nada seguimos, como digo, y nos vamos a ir hasta Decoraciones Inma.
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3: Son las 12 de la mañana.
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0: al lijado y al barnizado de los suelos de madera, pero también a la instalación del parquet y las reformas en general. Un ejemplo de empresa familiar y de proximidad que ha sabido adaptarse a los cambios del sector sin perder su esencia. Hoy conocemos su trayectoria y los servicios que ofrecen y sus propios proyectos de futuro. Hablamos de Decoración IMA y está con nosotros Víctor Manuel Cabeza, que es el gerente de la empresa. Víctor, buenos días.
1: Buenos días, Jesús.
0: Bueno, encantado de saludarte en este programa especial que estamos haciendo desde San Pablo, desde la zona. Decía yo que son más de 40 años de trayectoria, que desde luego no se cumplen todos los días, pero vamos a retrotraernos a esos inicios. ¿Cómo comenzó esta aventura de esta empresa?
1: Pues mira, empezó mi padre hace 47 años, ¿vale? 47 años, empezó primero poniendo papel, que es lo que antes se llevaba.
0: Sí.
1: Solamente empapelar, empapelar y empapelar. Y poco a poco, como ha ido evolucionando todo, las reformas, un poco cómo se metió el mundo del parque laminado, y poco a poco pues nos hemos ido ampliando un poco todos los sectores.
0: Eso te iba a preguntar, ¿no? Porque ha experimentado el sector una evolución a lo largo de estos más de 40 años, casi 50, durante estos últimos años sobre todo, y os habéis adaptado pues a también lo que exige el público, que también es un negocio exigente, ¿no?
1: Eso es, cada vez exigen más cosas, cada vez esto de internet, pues ven cosas más llamativas, cosas novedades, y te dicen, oye, mira, que he visto esto por internet, ¿qué me lo haces? Y vamos evolucionando y aprendiendo.
0: Decía yo que estabais especializados en lijado, también en barnizado de suelos de madera. Sigue siendo ese servicio muy, muy demandado, ¿no?
1: Sigue siendo muy demandado, y encima, como no hay tanto profesional, pues claro, aquí por lo menos en Palencia, toda la zona norte, hay mucha madera pegada y mucha madera por lijar, pero claro, es un trabajo que hay que saber mucho, hay que profesionalizarse mucho, es como ser un ebanista, y eso ya las nuevas generaciones no lo aprenden. Entonces claro, hay mucho trabajo y poco especializado.
0: También cuentan desde Decoración IMA con instaladores propios de parquet y con pintores. Eso es una ventaja, sobre todo para el propio cliente y para el negocio, disponer de un equipo propio y no depender de terceros.
1: Eso es, lo que tenemos nosotros es siempre todo el trabajo que hacemos nosotros. Yo lo recalco, digo, mira, hacemos reformas integrales. A mí me dicen, toma, quiero hacer la reforma íntegra de mi casa. Pues yo digo, mira, yo, los gremios que yo hago son estos, que sobre todo son pintura, parque, carpintería, y luego albañilería y fontanería no, pero yo lo recalco, trabajo con otras empresas que ya nos conocemos bien, trabajamos juntos, y lo que hacemos es dar un servicio lo más rápido posible para que la gente no tenga que estar pendiente, oye, que es que no tengo albañil, y intentar que la obra dure lo menos posible. Pero luego los sectores nuestros, lo que es la pintura, toda la carpintería, todo eso lo hacemos nosotros, no se lo mandamos a otro.
0: ¿Qué tipo de proyectos son los que más os están solicitando en la actualidad?
1: Pues ahora está quitar gotelé, está muy de moda.
0: ¿Sí?
1: Que siempre dicen que vuelve el gotelé, pero eso es mentira. Y lijar y barnizar, esos sobre todo los que más, porque son los que, digamos, necesitas un especialista, porque poner un suelo laminado, hay mucha gente que se anima, ve algún vídeo en internet, aunque ya es complicado, si tienes la herramienta y eres un poco manitas, podrías hacerlo tú, pero luego ese tipo de trabajos es lo que dices, mira, un profesional que venga, me lo haga, me lo deje bien y... Y no me meto en líos.
0: Y ahora que estamos ya en esta conversación, y imagínate que yo ahora mismo pues quiero empezar una reforma y pues no sé, quiero evitar problemas y conseguir un buen resultado, ¿qué consejos me darías?
1: Pues primero, ante todo, buscar profesionales en Palencia, que eso es muy fácil, aquí lo tenemos muy fácil porque aquí el boca a boca funciona muy bien.
0: Sí.
1: Y fiarte de empresas que lleven cierta trayectoria en la ciudad de Palencia, que es que nosotros tenemos la suerte que podemos hacer eso, realmente. No como a lo mejor en Madrid, y dices, pues no sé quién me lo hace, buscas cualquiera por internet y suerte. Es que entonces aquí en Palencia buscar un especialista, pedir un poco unas referencias que las vas a encontrar, y si son buenas, adelante con ello.
0: Hablando de internet, Víctor, las reseñas no pueden ser mejores de las de Decoración IMA en Google.
1: Sí, la verdad que sí. Aparte, son sinceras. No son compradas, no son de familiares ni amigos, son sinceras que

0: sí que es verdad que a veces se lo decimos a la gente, oye, mira, si te ha gustado nuestro trabajo, valóranos, sí, como tú quieras, del 1 al 5, y todo el mundo nos pone bien, porque es una, ya te digo, llevamos 47 años, si hay algún problema, solucionamos. Vivimos para, no por una obra, para, yo no como de una obra hoy. Cobro de que tú luego recomiendes a otro,
1: claro,
0: cobro de que vivo de que dentro de unos años tengas que hacer reforma y me vuelvas a llamar porque has quedado contento.
1: Uh-huh. Oye, y después de tantos años trabajando en Palencia, en un negocio que, bueno, comenzaron tus padres, ¿qué significa para vosotros contar con la confianza, pues precisamente, de varias generaciones de clientes?
0: Pues es muy satisfactorio, porque yo al principio me acuerdo cuando iba, que yo era un aprendiz, y iba yo y ahora que voy a sus casas, voy a presupuestar, y dicen, ay, pues no daba un duro por ti al principio y tal, y es muy satisfactorio que cuando vuelvas confían, y porque siempre se quedan con mi padre, siempre era la imagen de Manolo, ay, mi padre Manolo, es que tu padre, y al principio desconfiaban un poco, porque mi padre ya está jubilado, ya está un poco apartado, pero ahora ya es, vamos, ahora yo... me tiene el mismo cariño que a mi padre, y eso es muy satisfactorio, la verdad.
1: Claro, esa confianza que se ha transmitido de tu padre a ahora mismo, en este momento que llevas ya con la empresa unos cuantos años, pues se ha transmitido, ¿no? Que es lo importante. Eso es. Víctor, ¿cómo afrontáis el futuro? No sé si tenéis nuevos proyectos o retos para seguir creciendo.
0: Pues, a ver, está complicada cosa, porque sí que es verdad que queríamos ampliar plantilla, pero es que no hay una plantilla que digas, ya no cualificada, sino nadie que quiera trabajar. Porque todos los que saben de esto están trabajando, tienen trabajo,
1: sí,
0: y la gente, los chavales nuevos, la juventud, tampoco ves que haya una juventud que diga, ay, quiero aprender parquetista, quiero ser pintor o albañil o fontanero. Todos los gremios con los que tengo relación están igual, intentando buscar gente, y entonces nuestro futuro es seguir trabajando como estamos haciendo de momento, intentar ampliar plantilla si se puede en un futuro, pero la cosa está complicada.
1: Y seguir establecidos en la zona de San Pablo, que desde luego es una zona que ahora mismo está en fiestas, ¿no? Y que, bueno, os ha cogido muy bien.
0: Sí, sí, aparte que es una zona que tiene mucha vida. Tiene mucha vida, la Plaza San Pablo, toda esa zona es muy cómoda, y es un barrio muy cómodo, muy con mucha vida, y eso está muy bien.
1: Víctor, vaya, para terminar, ¿qué mensaje les podemos enviar a los palentinos que ahora mismo nos estén escuchando, que se hayan acercado hasta este programa en directo en la Plaza de San Pablo y que, oye, están pensando en reformar esa vivienda o renovar los suelos?
0: Pues que no tengan miedo, lo primero, porque sé que eso al principio, cuando vamos a las casas, es que me da un poco de miedo, es normal. Yo ahí cuando he hecho poca cosa a mi casa, acabo hasta arriba, hasta arriba de... porque no me apetece en casa del herrero cuchillo palo, pero una vez que ya te metes en faena y ves tu casa arreglada y todo eso, dices, oye, qué bien, qué gusto, porque desde la pandemia hemos dado un poco un valor más grande a lo que es tener una casa a tu gusto, acogedora, y eso se está notando desde eso. Y nada, animarles a que hagan obras.
1: Pues les animamos, y también que se acerquen por Decoración Inma. Víctor Manuel Cabeza, gerente de Decoración Inma, gracias por estar con nosotros. Enhorabuena por estas décadas, estos 47 años de Decoraciones Inma, y que siga muy bien la cosa en el futuro.
0: Pues muchas gracias a vosotros. Nos conocimos,
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0: Las 12 y 14 minutos de la mañana. Continuamos en este programa especial en directo desde la Plaza de San Pablo, ya saben, desde esta terraza de la Tasquita. Y bueno, ya saben que estamos en fiestas de hace un par de días en este barrio emblemático de la capital palentina. Y bueno, las fiestas son también un buen momento para conocer los servicios que diferentes entidades ofrecen a los ciudadanos a lo largo de todo el año. Hoy hablamos precisamente con Noemí Díaz Martínez, que es responsable de empresa privada de CESIF Palencia, un sindicato independiente que, bueno, pues presta, ya saben, asesoramiento y apoyo no solo a empleados públicos, sino también a trabajadores de la empresa privada, a opositores, a estudiantes, bueno, un poquito de todo. Noemí, muy buenos días.
1: Buenos días.
0: Gracias por estar con nosotros esta mañana. Bueno, vamos a comenzar un poco desde el principio. ¿Qué es exactamente CESIF y qué diferencia este sindicato de otras organizaciones sindicales?
1: Pues como has dicho tú en la entradilla, lo que nos diferencia del resto es la independencia total que tenemos y que nos da nombre. Tenemos una independencia total de siglas políticas, de partidos políticos. Para nosotros prima el trabajador, el bienestar del trabajador, sin renunciar a movilizaciones o a lo que tengamos que hacer, pero siempre desde el diálogo. Pensamos que es un modelo sindical que funciona porque hemos crecido un 25% en el último año en afiliación, un 15% en representatividad. Entonces pensamos que es el camino a seguir.
0: Bueno, ya saben que CESIF tiene sucursales, vamos a decirlo así, en todas las provincias y por supuesto en Palencia también, como estamos escuchando. ¿Cuál es la principal misión que tenemos en la provincia y en la capital?
1: Pues en Palencia lo que queremos es seguir creciendo, tanto en afiliación como en representación, porque como te digo, somos un sindicato que tenemos recursos propios y así pues podemos seguir creciendo, ofreciendo mejores recursos a todas las personas, asesoramiento jurídico, formación, para poder estar.
0: Noemí, hablamos también de empleo en empleo público en la provincia. ¿Cómo están las cosas ahora mismo?
1: Pues como en el resto del país, estamos tratando de recuperar el empleo público que se ha visto reducido en los últimos tiempos, pues por las crisis sanitarias, por la crisis económica, las jubilaciones masivas. Tratamos de equilibrar otra vez todos los ratios en las administraciones públicas para poder ofrecer un servicio público de calidad a la ciudadanía.
0: Entiendo que además en la mente de muchos de esos trabajadores, pues cada uno tenga sus preocupaciones. ¿Qué es lo que os trasladan principalmente?
1: Pues a nosotros en el sector de privada son principalmente problemas de nóminas, dudas de permisos retribuidos, de excedencias, escritos. Y en el sector público lo que más demandan es consultas sobre oposiciones, excedencias o concursos de traslados.
0: Hablábamos precisamente de eso, de las oposiciones. Muchos siguen de cerca vuestra información. ¿Qué servicios ofrecéis también a quienes están preparando, bueno, pues eso, unas oposiciones o buscan una oportunidad en la administración pública? Que me consta que hay mucha gente detrás y que necesita también de vuestra ayuda, ¿no?
1: Pues tratamos de asesorarles un poco personalmente también, porque no es lo mismo preparar una oposición para el SACIL que para la Diputación, que para la Junta. Entonces tratamos de que las personas que vengan nos comenten un poco su perfil, su situación profesional y ayudarles a encontrar la oposición que mejor puede encajar en su perfil.
0: Noemí, en los últimos meses, claro, hemos ido teniendo salida de concurso de varias oposiciones en Castilla y León también, en nuestro país en general. ¿Cómo están siendo ahora mismo esas peticiones que os están llegando? Me imagino que se os van acumulando un poquito también de toda la gente que llega.
1: Pues sí, se nos va acumulando un poco de todo, pero bueno, nosotros hablando un poquito más de Palencia, pues hemos estado ahora presente en unas movilizaciones que ha habido con el tema de la grúa, que estaba paralizado, congelado la subida de sueldo, y al final se llegó a una huelga, y al final, bueno, pues ya tienen servicio adjudicatario. También hemos estado negociando el convenio como el de la limpieza, que tuvimos que ir a un SERLA para evitar la huelga. Ahora mismo estamos, que ha salido en prensa ayer precisamente, con el convenio sociosanitario, que también está ahí bloqueado. Y la posibilidad de llegar a la reivindicación y a la huelga pues está también ahí presente.
0: Son quizás los asuntos ahora más urgentes, ¿no?, que tenemos en la provincia.
1: Sí.
0: Y hablabas de sanidad, también educación, que son dos de los sectores más importantes, sectores que son clave. ¿Qué valoración hacéis desde CESIF de esta situación de los servicios públicos en la provincia?
1: Pues en cuanto a educación, seguimos reclamando la reducción de ratios, la estabilidad de las plantillas, recursos para atender al alumnado, mejora de condiciones. Y en cuanto a la sanidad, pues en Palencia hay muy buenos profesionales, pero necesitan respaldo. Hay falta de personal, hay dificultad para cubrir plazas, sobrecargas, Entonces reclamamos el refuerzo de las plantillas, las mejores condiciones laborales, porque al final si invertimos en los profesionales, invertimos en mejor sanidad y calidad para todos los usuarios.
0: Son problemas de Palencia, pero también que van muy vinculados al territorio, ¿no? Parece que se están dando esos mismos problemas en todo Castilla y en todo el país.
1: Eso es, sí. Uh-huh. Es que el problema viene generalizado porque al final no se cubren las plazas por una crisis sanitaria del COVID que nos afectó a todos, por una crisis económica que nos afectó a todos, por unas jubilaciones que afectan a todos.
0: O sea, estamos en 2026, recuerden, el COVID ha sido hace 6 años, en 2020. Seguimos todavía arrastrando problemas
1: del COVID. Seguimos arrastrando problemas del COVID, sí.
0: Es impresionante.
1: En cuanto a cubrir puestos, sí.
0: Y hablamos también de otras circunstancias, ¿no? La conciliación, que es muy importante, la salud laboral y el bienestar emocional de los trabajadores, que son, pues eso, temas que cada día nos importan más a los trabajadores. ¿Qué demandas estáis planteando precisamente desde este ámbito?
1: Pues en este ámbito entendemos que es fundamental, por ejemplo, el derecho a la reducción de jornada y a la concreción horaria. Se plantean temas muy sencillos, pero no son tan sencillos. A la hora de ponerlo en un papel en una empresa, sigue habiendo muchos problemas. Luego también entendemos pues, que hay que respetar las licencias que existen para los trabajadores. También se sigue poniendo pegas en un permiso retribuido por un ingreso. También en estas fechas veraniegas, pues claro, el trabajar en el sol, la exposición térmica, el estrés térmico, pues también tenemos que cuidarlo.
0: ¿Ha habido ya denuncias con ese tema? Porque, claro, hemos tenido ya 2 olas de calor. ¿A partir de qué grados se debería de trabajar en la calle? Porque sí que había un condicionante que creo entre 35 grados, puede ser. Sí. ¿Se han dado casos de gente que ha venido a CESIF a...?
1: Pues hemos tenido el caso que han consultado de unas trabajadoras de limpieza, porque están en la calle, pero denuncia como tal a día de hoy todavía no hemos tenido ninguna.
0: Bueno, pues afortunadamente, porque es algo que tenemos todos también, mucha gente que trabaja en la calle precisamente, y estas olas de calor precisamente que superan en grados los 35, hemos tenido temperaturas de 40 grados en Palencia, sí, capital, pueden ser muy peligrosas para la salud de los trabajadores. Noemí, ¿qué perfil de trabajador puede afiliarse al CESIF?
1: Pues puede venir cualquier trabajador. Es verdad que la gente tiene una idea de CESIF, bueno, cada vez, gracias a Dios, menos, de que es un sindicato de funcionarios, pero en CESIF cabemos todos. Tenemos, desde hace más de 20 años, hay empresa privada, y ya te digo que estamos creciendo de una forma muy exponencial. Tenemos representaciones mayoritarias en Hermanas Hospitalarias, en la Fundación Hospitalarias, en Mecaluz, en CLECE, SEDA, FREMAP. Ahora ya hemos alcanzado también la cuota de representatividad necesaria para poder participar en el convenio de limpieza que te he comentado antes. Entonces, la empresa privada cada vez tiene más fuerza en CESIF, y gracias a Dios cada vez más gente sabe que CESIF ya no es solo un sindicato de funcionarios, sino que cabemos todos en él.
0: O sea que tenemos un poco de todo, gente que trabaja en el sector público, gente que trabaja también desde hace unos años también en el sector privado que se afilien a CESIF. Y vamos a hablar de ventajas, ¿no? Porque estamos hablando un poco de todo lo que estáis recogiendo, de todas las quejas de los trabajadores, pero ¿qué ventajas tiene una persona que quiera afiliarse a CESIF? Oye, igual tenemos ahora algún oyente que está escuchando Vive Radio o que esté paseando por delante de donde estamos situados, aquí en el bar La Tasquita de la Plaza de San Pablo, y diga, pues oye, me están convenciendo, quiero afiliarme a CESIF, ¿qué tiene que hacer?
1: Nada, si se quiere afiliar, con que vaya a la sede o se afilie online en nuestra página web, tiene una muñequito para afiliarse y puede.
0: Así de fácil.
1: Así de fácil.
0: ¿Y qué ventajas tiene? Que es lo que iba a preguntarte, Noemí.
1: Pues tiene la ventaja de que en CESIF somos un sindicato que, como te he dicho antes, estamos creciendo mucho. Uh-huh. Tenemos unos profesionales perfectamente cualificados en muchas áreas. Tienes sanidad, tienes educación, tenemos en EPE para correos, tenemos en Administración General del Estado, privada, diputación, ayuntamiento. Cada uno está especializado en una cosa. Un trato muy cercano en el día a día, siempre hay alguien dispuesto a estar contigo, y luego tienes el asesoramiento jurídico, y luego tenemos una cosa que es el Club CESIF, que también todo afiliado pues tiene unas ventajas en un montón de establecimientos de Palencia o a nivel nacional, con descuentos, con cosas para que también pueda aprovechar.
0: Y ahora vamos a hablar un poco también de cara a futuro, porque me imagino que tengáis también retos por delante. ¿Cuáles creéis que pueden afrontar desde el empleo público, pues, los trabajadores los próximos años? ¿Qué retos podéis afrontar?
1: Pues es que lo que queremos es recuperar la ratio de los empleados públicos anterior a lo que te he comentado antes, uh-huh. a las jubilaciones, la crisis del COVID y la crisis económica, porque si queremos seguir ofreciendo unos servicios de calidad a los ciudadanos y que el sector público siga siendo atractivo, necesitamos llegar a lo que teníamos antes.
0: Uh-huh. O sea que esos serían algunos de los cambios importantes y prioritarios para, bueno, pues mejorar un poco las condiciones laborales de los trabajadores que se acercan hasta vuestras oficinas, ¿no? Estos días. Ya para ir terminando, Noemí, ¿qué mensaje os gustaría trasladar tanto a los empleados públicos como a quienes están, pues ahora mismo, yo que sé, preparando una oposición o quieren incorporarse a la administración? ¿Qué mensaje podemos lanzarles desde CESIF?
1: Pues que pueden confiar en CESIF ahora y después, porque como te he dicho antes, ahora en el asesoramiento para encontrar el proceso selectivo que más se ajuste al perfil de cada persona que lo necesite, y luego pues porque al final estás en un sindicato que te respalda 260.000 afiliados a nivel nacional, que sabes que tienes mucha fuerza para poder negociar y que vamos a intentar conseguir las mejores condiciones posibles para todo el personal funcionario que podamos desde aquí.
0: Pues queda dicho, lo único que nos queda por saber es dónde podemos encontraros aquí en Palencia, porque estáis cerquita de San Pablo.
1: Pues estamos ahí al lado, en la plaza de Pío 23, estamos aquí y nada.
0: Bueno, pues que cualquiera que nos esté escuchando y que diga, bueno, pues me apetece informarme un poquito mejor, ya sabe por dónde puede acercarse e informarse un poquito de todo lo que tiene que ver con este sindicato. Noemí Díez Martínez, responsable de empresa privada de CESIF Palencia, y compañeros que han venido con ella hasta este directo apoyar esta entrevista. Muchísimas gracias a todos por haber
1: venido.
0: Gracias
1: a vosotros.
0: Seguimos adelante, son las 12:26 minutos desde la Tasquita, en plena plaza de San Pablo, celebrando las fiestas con los vecinos y amigos que se acercan hasta nuestro improvisado estudio. En nada, tenemos muchos más contenidos, no desconecten.
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2: En este recorrido que estamos haciendo por los comercios y establecimientos del barrio de San Pablo y Santa Marina, vamos a hacer parada ahora porque, oye, pues es la hora, ¿no? Es el momento a lo mejor de mucha gente de hacer la compra, y hay un establecimiento que seguro que muchos vecinos y vecinas del barrio tienen en cuenta a la hora de hacer la compra diaria o semanal. Vamos a saludar a Elma Porras. Elma, buenos días.
3: Hola, buenos días.
2: Muchas gracias por estar con nosotros. Elma está en su pescadería, en la pescadería La Ola, muy cerquita de la plaza de San Pablo. ¿Qué tal está yendo la mañana? ¿Mucha gente? ¿Poca? En fin.
3: Pues bien, no paramos. No paramos, ¿no? La verdad, tenemos trabajo y eso es agradecérselo a cada clienta que entra, porque sí. No paramos. Bueno. Trabajamos bien.
2: Llevan ella, Elma, y Javier, su marido, llevan al frente de esta pescadería más de 30 años, ¿no?
3: Sí, 33 o por ahí. Madre. Sí, sí. Y miras para atrás y parece que no ha pasado tanto tiempo, pero ha pasado. Más de 30 años, sí.
2: ¿Y cómo fue coger la pescadería? ¿Por qué? Bueno, ¿cómo fue la historia y su llegada aquí al negocio?
3: Bueno, pues esta pescadería ya estaba en un matrimonio, trabajando con ella, 6 años. Y bueno, pues no venimos de familia de pescadería, pero bueno, éramos jóvenes y queríamos emprender un negocio, nos enseñaron un poco lo básico y luego pues aprendiendo de la gente. Entraba la gente, te decíamelo así, colócamelo así, poniendo ganas, poniendo intención y trabajando muchas horas.
2: Sí, oye, pues
3: trabajando, porque un negocio se trabajan pues muchas horas.
2: Porque claro, en Palencia lo de saber de pesca no sé cómo estaba en ese momento, hace 33
3: bueno,
2: años.
3: Bueno, pues hace 30 años había muchas pescaderías.
2: Sí.
3: Que es un negocio que como mucho se va perdiendo poco a poco. Y hombre, la manera de comprar la gente sí que ha cambiado, porque antes la gente te compraba casa diario y ahora la gente planifica más lo que compra, por eso hay que intentárselo preparar listo para el congelador y que no se manchen las manos, o listo para cocinar. Es una manera diferente de ir evolucionando a través de estos años la manera de preparar el pescado. Imagino que cada pescadería lo haga de una manera o lo hagamos todas iguales, no lo sé, pero bueno, tienes que ir escuchando a la gente y ofreciéndoles lo que te van pidiendo.
2: Sí, pero claro que a lo mejor demandamos más cosas listas para cocinar, ¿no? O
3: sí,
2: enharinar y ya está.
3: Cada vez la gente, no solo la gente joven, sí. Gente mayor que sabe preparar el pescado, queremos eso, llegar a casa y sacarlo de la bolsa y meterlo al congelador.
2: El pescado
3: ya preparadito, sin sus espinas, lo que se pueden quitar espinas.
2: Sí.
3: Y que mucha gente joven a lo mejor tiene miedo a comprar pescado porque no saben prepararlo, que es complicado cocinarlo. Pues nosotros les ayudamos, les asesoramos.
2: Ah, sí. Oye, pues
3: cogiendo una confianza.
2: ¿Podemos aprovechar para dar algún consejo, alguna receta, Elma, que
3: bueno,
2: les guste en la pescadería?
3: Lo bueno del pescado es que se puede hacer de muchas maneras. A la plancha, al vapor, al horno. Más sencillo, más complicado. Les ves, cuando viene el cliente, hay clientes que les gusta mucho meterse en la cocina y, bueno, pues lo quieren elaborar un poco más. Otros de una cocina más fácil y les dices, pues mira, simplemente ponlo con unos ajitos, un poquito de aceite. No gusta ahora mucho el tema de echar mucho aceite a las comidas.
2: Claro, sí.
3: Pues hazlo así bien fácil y te va a quedar, ya se lo dejas preparadito, cortadito, para que sea justo echar en la sartén. Pues aconsejamos, no simplemente atendemos. No era como antes llegar, comprar, cobrar. No, ahora todo lleva, no es trabajo.
2: Claro.
3: Pero bueno. Es otra manera de comprar y otra manera de vender y hay que hacer lo que la gente te va demandando.
2: Oye, ¿y de dónde, por cierto, cuál es su pescado favorito? Ahora que estamos así hablando más de lo que pedimos.
3: Pues a mí me gusta mucho el pescado, no porque yo lo venda, pero a mí la lubina salvaje, el mero, por ejemplo, hoy ha entrado mero, que hacía años que no entraba.
2: Fíjate.
3: Es un pescado muy caro y ha habido épocas que... Pero bueno, una anchoa del norte o bonito, que ahora por ejemplo estamos en plena temporada del bonito, es que el bonito tiene multitud de maneras de hacerlo.
2: Sí,
3: y sencillo, pero no hace falta estar una hora en la cocina.
2: Es verdad.
3: Hay pescados que te dan mucha... En verano, por ejemplo, el bonito da mucha cocina.
2: Sí, sí, pues
3: dan muchas recetas.
2: Se puede comer frío, bueno, se puede cocinar de mil maneras, ¿no?
3: Sí, le puedes cocer y echar en una ensalada, le puedes hacer con tomate, que yo vendo hasta los botes de tomate, que les digo es poner el tomate en la sartén, el bonito encima, por encima, un hervor, y ya está, y sal, no hay que estar... O sea, hay muchas maneras sencillas de cocinar, y yo lo digo siempre, que a quien le gusta mucho la cocina, que labore. Sí. Yo, como me gusta poco la cocina, lo intento hacer fácil y rico.
2: Ah, vale. Pues ya está, entonces perfecto. Esta pescadería es para mí.
3: Claro, yo lo que sea fácil y rico, yo digo, hazlo de esta manera, que es súper fácil. La freidora de aire, por ejemplo, ahora está dando mucha vida.
2: Sí, claro. Es verdad. Bueno, el salmón, de hecho, en la freidora de aire queda espectacular. Yo lo he probado y está genial,
3: claro,
2: el resultado.
3: Pues, sí. ¿Ves lo que acabas de decir? La gente, mucha gente, aunque le guste, no le guste cocinar, nos gusta comer y comer bien.
2: Sí, y la lubina y la dorada también quedan muy bien, que se lo apunte también los 20.
3: Entonces,
2: en la
3: ahora,
2: de aire,
3: esa manera de cocinar, pues mucha gente joven que no tiene ganas ahora con el calor de poner el horno, pues freidora de aire, y es que queda muy bien, y es sano, poco aceite, rápido, menos olor.
2: Sí, es verdad.
3: Pues ves, cambia la manera de cocinar, cambia la manera de comprar, y hay que ir viendo con el tiempo, evolucionando poco a poco.
2: ¿Y a ustedes por qué les dio lo de coger la pescadería? Porque no es un negocio así, a lo mejor, que apetezca, ¿no? Hay que madrugar mucho,
3: madrugar mucho,
2: trabajar
3: mucho frío y muchas
2: horas. Muchas horas.
3: Pues teníamos, antes de tener esto, un kiosco de chuches, de prensa, de revistas. Ajá. Y trabajábamos todos los días de la semana. Y la pescadería cierra domingo y lunes. Y a mí fue lo que me gustó. Puede parecer una bobada, pero a mí fue lo que me gustó. Y dije, ¿cómo? De montar un negocio, uno que puedas ganar dinero y disfrutar del dinero que se gana.
2: Sí.
3: Y hay que tener días libres para poder disfrutar del dinero que ganas. Y fue de esa manera. Y bueno, y pues eso, lo haces con una edad que a lo mejor ahora miras para atrás y dices, qué loca fui. O qué locos fuimos.
2: Bueno,
3: pero bueno, bien, ha salido bien.
2: Les ha dado tiempo
3: a disfrutarlo. Y luego la gente de este barrio, que la verdad es que es un barrio muy acogedor, muy bien, o sea, te hacen sentir bien. Es un barrio, bueno, pues como todos los barrios, yo hablo bien de este porque es donde la tengo.
2: Sí. ¿Cómo es la gente del barrio y en general el comercio que tienen por allí? ¿Cómo es el ambiente?
3: Bien, porque, a ver, tenemos aquí gente que te viene todas las semanas o todos los días, una vez al mes. Tengo hijos de mis clientes que empezaron al principio.
2: ¡Anda!
3: Y eso hace muchísima ilusión, que te vengan y que tú les hayas visto desde pequeños, que han estudiado aquí en colegios de aquí cercanos, y que ahora ya te vienen, viven con su pareja, y claro, que te sigan comprando, y añádmelo como se lo haces a mi madre...
2: Ay, qué guay.
3: Pues eso, a mí eso me hace mucha ilusión. Puede ser una abogada, pero está muy bien.
2: Sí, ¿no?
3: O sea, coges, tienes como amistad luego ya con la gente. Ya pasas de... O sea, sí, son tus clientes, pero son clientes que muchos ya hablas de su vida, ellos saben de la mía, les pregunto por sus hijos, por sus nietos, a mí lo mismo, porque son muchos años ya.
2: Oye, ¿y qué el cliente? Bueno, claro, es que esto al final significa que dan confianza, ¿no?, a las familias.
3: Sí, sí, claro.
2: Que el producto es bueno, que ahí se atiende bien, en fin, que dan consejo, que te dicen lo que puedes...
3: Claro, lo primero que intentas es limpieza en el local, eso es fundamental. Limpiar bien el pescado, filetearlo. Hay gente que no le gusta el pescado, y no es que no le guste el pescado, no le gustan las espinas.
2: Pues claro.
3: Se las quitamos a casi todos los pescados, cogemos encargos también por teléfono, colgamos todos los días vídeos en redes sociales, que hay mucha gente que te viene a comprar y no es del barrio, porque te conoce a través de redes sociales, y compartimos el pescado que entra todos los días.
2: O sea, que
3: todos los días colgamos un vídeo, a veces explico el mostrador, a veces pongo música para no ser pesada y no enrollarme a hablar. Fotos del pescado, precios, la gente está en su casa, que teletrabaja y ve el pescado que hay y me llama. Déjame esto. Bueno, pues son diferentes maneras de vender que hace 30 años no las había.
2: O sea que, vamos, es el maestro también community manager.
3: Pues sí,
2: también.
3: Es un comercio tradicional de barrio, porque tiene que ser así, hay que dar luz al barrio. Yo digo que a un barrio le da luz no solo las farolas,
2: sino
3: los comercios que tienen luz, porque ahora da mucha pena ir por barrios que están
2: apagados,
3: entre que las farolas casi no dan luz, para ahorrar energía, y que no están los escaparates encendidos, y da hasta miedo.
2: Sí. Las redes sociales les han venido bien entonces,
3: sí,
2: a ustedes.
3: Sí, sí, sí, las redes sociales, yo cuando el COVID, y fue un hijo mío que empezó y un poco me inició, y bueno, pues sí, y sorprendentemente gente mayor, ¿eh?
2: Sí.
3: Saben manejar el móvil y saben ver el vídeo y... Sí, se sorprende. La gente, en cuanto ven cosas que les gusta, se pone, porque me lo dicen. Le digo a mi nieto, a mi hijo, a mi marido que me ponga el vídeo.
2: Sí, sí, sí.
3: O sea, sí, hay que innovar. Un comercio tiene que innovar continuamente, por muy de barrio que sea, porque es así.
2: También le digo que, claro, para buscar un buen pescado, las señoras, las oyentes que nos estén escuchando, hombre, que saben, ¿eh? Ya saben
3: sí,
2: dónde
3: saben,
2: buscarlo.
3: Por supuesto que saben.
2: Móvil en mano y como haga falta.
3: Por supuesto que saben. La gente sabe y la gente que me dice, es que yo, el que tú veas, porque yo no entiendo, pero cuando tú te lo llevas a tu casa, tú entiendes. Si está rico o no está rico.
2: Hombre, que se nota, por supuesto que...
3: Y a todos nos gusta comer bien y comer rico.
2: Y comer rico. Y esto, pues no olvidemos que es pescado fresco. Bueno, estoy viendo aquí un post que tienen subido de hace poquito con langostino. Además es que ponen la lista de la compra. O sea, la lista de lo que se vende hoy, pues ahí la tienen.
3: Claro, a mí me preguntan, no sé qué poner, digo, ya me encargo yo.
2: Ya, nos hace el menú. Oye, ¿y de dónde traen el pescado, por cierto?
3: Pues vienen de diferentes lonjas del norte, del Mediterráneo. Mi marido es el que se encarga de comprar el pescado. Yo en eso no me preocupo. Y pues eso, en todos los días hay subastas de pescado. Aquí en Palencia hay lonja también.
2: Sí.
3: Uh-huh. Hay que saber vender, pero hay que saber comprar. Y ahí yo sí que no me meto, es él el que compra.
2: Y, por cierto, ¿cómo andamos de futuro, de relevo generacional? ¿Quién va a coger la pescadería después de ustedes?
3: Pues no lo sé. Bueno, pero no hay problema. A mí me quedan 15 años por lo menos para jubilarme. O sea, que sin prisa. Vendré con andador y tacata a trabajar.
2: Bueno, pues oye...
3: Pero generación... O sea, vamos a ver. Mis hijos tienen sus estudios. Nunca se sabe. La vida da muchas vueltas.
2: Sí.
3: Y si tienen que venir y trabajar, pues yo encantadísima.
2: Bueno, pues...
3: Pero son negocios que lo que hablábamos al principio, levantarte a las 4 de la mañana, llegar a casa a las 5, la media jornada de un autónomo, 12 horas, cada vez lo quiere menos gente.
2: Sí.
3: Pero nunca se sabe.
2: Es cierto, que no es un trabajo...
3: No es un trabajo, hay que ser claro, sí. Pero bueno... A mí me quedan 15 años para jubilarme, solo.
2: Bueno, pues tenemos pescadería a la ola para rato entonces.
3: Sí, ojalá que sí, que es que tenemos salud y está la gente contenta con nosotros, o sea que sin prisa de jubilarnos.
2: Total. Bueno, pues Elma Porras y Javier Chíes son los responsables de Pescadería La Ola, que la tenemos muy cerquita, a la vuelta de la esquina en la Plaza de San Pablo, junto a otros establecimientos de este barrio. Muchísimas gracias por habernos atendido, Elma. Un abrazo
3: vosotros.
2: Muy fuerte.
3: Muchísimas gracias y a seguir así dando visibilidad a los barrios.
2: Adiós.
3: Muchas gracias.
2: Un abrazo. Chao.
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0: Las 12:43 minutos, seguimos en este programa en directo desde La Tasquita, ya saben, ese bar que tenemos en la plena plaza de San Pablo, donde estamos haciendo el directo, este programa especial que va a seguir un poquito más largo de la 1 de la tarde, pero aquí vamos a seguir con todos ustedes. Y bueno, pues seguimos descubriendo más empresas, más negocios que le dan un poco de vida a esta zona de San Pablo, y nos vamos ahora a hablar de una oficina, en este caso de Mapfre, que ha abierto, pues nada, muy muy reciente. Fue el pasado 9 de junio, que además lo hablamos con nuestra siguiente invitada, coincidía con el día de su cumple. Es Carmen Rejón Delgada, de la oficina. Carmen, muy buenos días.
1: Buenos días.
0: Bueno, encantado, gracias por estar con nosotros.
1: Claro.
0: Y muchas felicidades con retraso, ¿eh? Por...
1: Muchísimas gracias.
0: Bueno, como decía, abristeis hace bien poquito la oficina. ¿Cómo están siendo esos primeros días?
1: Pues muy bien, la verdad que muy contenta. Uh-huh. Como te digo, ha sido hace poquito y al final tenía un poco de incertidumbre por,
0: claro,
1: porque no conocía mucho el barrio, porque soy de fuera, o sea, vivo en Paredes de Nava.
0: Uh-huh.
1: Y la verdad que es un barrio que me gusta muchísimo porque ya tengo gente conocida.
0: Fíjate.
1: Tengo caras conocidas que pasan por la oficina.
0: O sea, lleváis un mes y ya,
1: sí,
0: ya es que es lo bonito de los barrios. Y en este caso de San Pablo, que tiene además muchísimo ambiente, eso lo vemos,
1: sí,
0: además en el transcurrir,
1: sí,
0: ¿verdad? Y cuéntame, bueno, lo primero, enhorabuena por esa nueva etapa. ¿Qué supone para Mapfre abrir una oficina, pues nada, aquí en pleno centro de la capital palentina?
1: Pues al principio nervios, incertidumbre, pero como te comentaba, sí, es un barrio súper cercano.
0: Uh-huh.
1: Y... la verdad, pues el camino de este mes, en los primeros días, la incertidumbre de cómo te va a ir, abrir un negocio, pero ha ido súper fluido,
0: rodado.
1: Muy rodado, muy, muy bien.
0: Y además sois un equipo joven, pero que bueno, que tiene experiencia, que siempre está bien decirlo. ¿Cómo se combinan esas dos cualidades en el día a día de en este caso, una oficina de una aseguradora?
1: Pues constancia, dedicación y la verdad que, pues... aprendiendo cada día. Al final, en este sector, todos los días acabas aprendiendo algo nuevo. El sector de los seguros, da igual que lleves poquito, que lleves 30 años, que todos los días aprendes algo nuevo.
0: Mira, pasa lo mismo aquí con el tema de la radio. Siempre aprendemos alguna cosilla nueva. ¿Y qué tipo de seguros podemos encontrar en bueno, pues cualquier persona que se acerque hasta vuestra oficina estos días?
1: Pues tenemos todo tipo de seguros. Al final, Mapfre abarca, no es una compañía que solamente trate un tipo de seguro, que solamente, no, Mapfre la verdad que abarca todo tipo de seguros, y dentro de esos tipos de seguros hay todavía más de más ramos.
0: Sí, o sea, que vamos ahondando dentro del seguro, vamos casa, de coche.
1: Sí, imagínate, pues del seguro de vida, pues dentro, uh-huh, del seguro de vida tenemos varias, pues para que se adapte a cada cliente.
0: Para que pueda elegir.
1: Efectivamente.
0: También, dependiendo un poco también de lo que quiera. Oye, ¿qué diferencia a Mapfre, pues, de otras compañías aseguradoras, Carmen?
1: Pues mira, la principal para mí es que tenemos oficinas delegadas, como por ejemplo es la mía, en los distintos puntos de las ciudades.
0: Uh-huh.
1: Y para tener una atención personalizada a cada cliente. Aparte, también es una compañía que trabaja con su red propia.
0: Ajá.
1: Con la red propia de grúas, de asistencia, y con sus especialistas, como por ejemplo en el tema del hogar, pues sus propios especialistas fontaneros.
0: Uh-huh.
1: Es algo que...
0: Oye, hoy en día que todo lo hacemos todo, prácticamente todo lo hacemos por internet, siempre es importante, ¿verdad?, esa gestión personalizada, acercarte a la oficina, que te recomienden, que te hablen a la cara y te cuenten de forma presencial y personalizada, pues todo lo que necesitas. Yo creo que igual, pues es mucho más importante esto, ¿verdad?, que no se pierda esa
1: sí,
0: cercanía.
1: Para mí es importante la atención personalizada. Al final, uno de mis puntos personales, que yo, es mi opinión,
0: uh-huh,
1: los seguros al final manejamos dinero, aunque sea una cifra en un papel, pero sí, realmente, aunque no se vea, es dinero virtual. Entonces, un seguro creo que tiene que estar asesorado y que sea cercano, que adaptar el seguro a lo que el cliente necesita y que el cliente sepa lo que está contratando.
0: Uh-huh.
1: Y que si en caso de que te pase algo, ir a esa persona y decir, me ha pasado esto, y llevarte de la mano al cliente contigo, asesorarle, ayudarle, sobre todo ayudarle.
0: Y supongo que eso es lo que más valoran un poco vuestros clientes, ¿no? Cuando
1: sí,
0: se acercan, que sea ese asesoramiento cercano y de calidad, ¿no? De primera persona, que tengáis un feedback.
1: Sí, efectivamente, la cercanía.
0: Uh-huh. Bueno, uno de los momentos clave, pues claro, llega cuando tenemos, yo que sé, un siniestro, ¿no?
1: Sí.
0: ¿Cómo acompañáis al cliente en esas situaciones?
1: Lo primero, transmitir tranquilidad. Porque al final un siniestro es algo que pasa inesperado, que siempre pensamos que estamos exentos a tener siniestros, pero por desgracia ocurren. Llevarle de la mano, hacerle un seguimiento, decirle cómo van las cosas, intentar ayudarle en el día a día para que esté para la tranquilidad.
0: Bueno, y además trabajáis con todo tipo de clientes, ¿no? Con autónomos, pero también con comercios y empresas de Palencia, que eso es lo importante también, esa cercanía con lo de aquí, ¿no?
1: Efectivamente, así es.
0: ¿Qué seguros son imprescindibles? Ahora se me ocurre yo que si abro un pequeño negocio hoy en día, ¿qué necesitaría?
1: Pues mira, si abres un pequeño negocio y eres autónomo, al final dependes de ti mismo. Y para mí es importante, y te hablo en primera persona, el seguro de accidentes. Por si acaso te pasa algo, pues estar cubierto, lo principal. Y luego, pues, otro seguro que es importante es la responsabilidad civil. Porque si pasa algo de ti mismo a un tercero, pues también tenerle cubierto a esa persona.
0: ¿Habéis determinado o detectado, perdón, pues no sé, un aumento significativo del interés por determinados seguros? No sé, me vienen a la cabeza, por ejemplo, los de salud o de vida.
1: Pues mira, por ejemplo, esto lo sé, me lo han dicho mis compañeros, desde que pasamos la pandemia, por desgracia, el seguro de vida, muchísima gente, hubo una demanda, y de salud, una demanda mayoritaria de la gente. Pues lo que te digo, antes de la pandemia, los seguros de vida no les tenía tanta gente.
0: Vivíamos más al día.
1: Sí, exactamente. Y ahora, hoy por hoy, hay muy poca gente, por no decirte prácticamente ninguna, que no tenga o seguro de vida o seguro de salud.
0: Fíjate.
1: O sea, yo ahora mismo a día de hoy...
0: Nos ha cambiado, no es la primera entrevista en la que hablamos de pandemia, ha cambiado la vida a todos.
1: Sí. Totalmente.
0: Y oye, muchas personas además creo que, bueno, pues creen que cambiar de compañía es complicado. ¿Es realmente un proceso sencillo?
1: Sí, yo al final es lo que hablábamos antes de la atención personalizada. Los seguros, ya no hablo de mí, que ojalá que estén conmigo, pero que lo tengan con alguien cercano, con alguien que les asesore, que les digan lo que están contratando, de qué manera, qué capitales tienen contratados. Todo eso, porque al final la gente, tú firmas y ya está. No, yo te explico, o si lo tienes con alguien cercano, que te explique lo que estás contratando y lo que vas a tener. Entonces, si vienes de una compañía que cada día hablas con una persona distinta, pues bueno, nosotros, ya no hablo de mí misma, sino del resto de compañías, y tener a alguien cercano que te pueda ayudar a hacer ese cambio y que sepas lo que realmente tienes.
0: Nuestra compañera Lucía Martín, que es muy joven, no creo que tenga ningún seguro de vida todavía, pero seguro que tiene alguna pregunta para Carmen. Lucía.
2: Sí, bueno, Mapfre sí que está siguiendo esa estrategia de estar cerca de los barrios. Ya tienen oficina en San Telmo, en la avenida de Santander, cerca de San Lázaro, en la calle Mayor.
1: Sí.
2: ¿Cómo es estar cerca de la gente en este barrio y en otros barrios, si te lo puedes imaginar?
1: Para Mapfre es una prioridad estar cerca de la gente, por eso es lo que comentaba al principio. O sea, por eso Mapfre tiene tantos puntos de delegaciones por el tema de la ciudad, para que la gente por los barrios pues tenga su punto más cercano, claro, o su gente de confianza para todo, para la contratación, para el seguimiento de si tienes un siniestro, para todo.
0: Oye, yo que por ejemplo estoy pensando ahora en contratar un seguro de lo que sea, y es la primera vez, claro, ¿qué consejos me darías?
1: Consejos te daría, lo primero, saber tus necesidades, qué es lo que necesitas, qué es lo que estás buscando, y en base de eso pues ya asesorarte y guiarte.
0: ¿Qué os gustaría que conociesen los palentinos, y en este caso los vecinos del barrio de San Pablo, de esta nueva oficina y de vuestro equipo, vamos, que lleváis, pues eso lo decía desde el principio, el 9 de junio, o sea, apenas un mes y una semana?
1: Muy poquito. Pues nada, en septiembre se une a mi equipo una chica. Ajá. Y también somos personas muy cercanas, después del proceso de selección, personas muy cercanas, trabajadoras, y con muchísimas ganas de ayudar a todo el mundo y estar cerca.
0: Eso es lo fundamental, que es lo que venimos hablando siempre en todos los negocios, al fin y al cabo, ¿no? Estar cerca del cliente, de la persona que se interesa por acercarse, en este caso, hasta la oficina de Mapfre. Pues vamos terminando. Carmen, vamos a invitar un poco a los oyentes a conoceros. ¿Dónde estáis? ¿Cuál es vuestro horario? ¿Y qué van a encontrar, bueno, pues cuando crucen la puerta de vuestra oficina, que está, nada, aquí al lado?
1: Pues mira, nos encontramos en Plaza San Pablo. Ajá, aquí cerquita.
0: Aquí al lado.
1: Plaza San Pablo número 6, al lado de la farmacia.
0: Uh-huh.
1: Y tenemos dos horarios, el horario de verano y el horario de invierno.
0: Ahora mismo, en verano.
1: Sí, ahora en verano estamos de 9 a 3.
0: Uh-huh.
1: Como ahora estoy sola hasta que se incorpore mi compañera, pues varía un poquitín si tengo alguna visita comercial fuera de la oficina, pero siempre lo suelo notificar, ya sea por redes o en la misma puerta de la oficina lo pongo, pero por norma general, de 9 a 3. Y en cuanto se una mi compañera, que será ahora en septiembre, pues tenemos el horario de invierno de 9:30 a 2. Uh-huh. Y de 4:30 a 7:30.
0: Bueno, pues queda dicho, para todo aquel que esté ahora escuchando o que se esté paseando por esta plaza de San Pablo, que se puedan acercar hasta la oficina que Mapfre ha abierto, nada, hace apenas un mes y una semana, como decíamos, y de la que es responsable, delegada en este caso, Carmen Rejón, que ha estado con nosotros en estos últimos minutos. Carmen, muchísimas gracias.
1: Gracias a vosotros.
0: Muchas felicidades.
1: Gracias.
0: Y mucha suerte.
1: Y muchísimas gracias.
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0: Ya saben que cada viernes solemos acercarnos hasta el Cerrato Palentino para descubrir proyectos, iniciativas y todo lo que se mueve en esta comarca gracias a Adri Cerrato Palentino. Hoy lo hacemos con un tema muy especial, y es que hay personas que dejan una huella que permanece, y Cristina Brunet fue una de ellas. Vinculada al turismo, al emprendimiento y a la promoción de nuestra provincia, puso toda su ilusión en convertir la finca El Cercado de Baltanás en un espacio para disfrutar del paisaje y la cultura y toda la gastronomía del Cerrato. Su fallecimiento ha causado una enorme tristeza, pero su familia y sus amigos han querido que uno de los proyectos en los que ella estaba preparando con mucho cariño siguiese adelante. Hablamos del concierto y la cata a la luz de las velas, conciertos del Cerrato, una velada que será también un homenaje a su legado. Para conocer todos los detalles de este y otros muchos eventos que están preparándose, hablamos ya con María Bustamante, que nos escucha al otro lado de la línea telefónica. María, muy buenos días.
1: Hola, buenos días.
0: Bueno, antes de hablar del concierto, hay que hablar también de la memoria de Cristina, buena amiga de nuestra invitada. Supongo que desde luego terminar este proyecto en el que ella estaba trabajando es todo un orgullo también para vosotros, ¿no?
1: Sí, sí, porque estamos que no nos lo creemos todavía. Uh-huh. Pero Cristina era una gran persona, era un alma noble. O sea, es que lo tenía todo, y era una persona que no paraba, súper trabajadora, siempre haciendo cosas, siempre por el bien de Palencia, además, porque le encantaba Palencia, aunque era de Madrid, pero uh-huh. Le encantaba, venía mucho a su finca Al Cercado y organizaba cosas. Y entonces hablamos de organizar un concierto de violonchelo, que era, no lo sabéis, pero era la pasión suya, era violonchelo. Incluso creo que de jovencita había hecho algunas clases o algo así. Paso es que me puse en contacto con Michael Kevin Jones, que es un chelista de mucho prestigio internacional, ha hecho giras por todo el mundo. Y es más, es el fundador de nuestros conciertos de la Ojeda, que empezaron en el año 98, los de la finca Santa Eufemia. Hablando otra vez de Michael, va a interpretar las maravillosas suites de Juan Sebastián Bach para violonchelo solo. Eso es como sumergirte en la grandiosidad infinita y divina del cielo. Es como estar en el cielo. El músico alemán, ya sabes tú que Bach, yo pienso que fue el músico que más cerca estuvo de Dios componiendo. Eso dicen los críticos, por lo menos. Y nada, después habrá una cata de vinos y quesos que lo han cedido generosamente cuatro personas de Baltanás. Van a dar vinos, valdesneros, famosos. Sí. Y Carre Prado, esas dos bodegas. Uh-huh. Y luego quesos Campos Góticos también. Y otra que sería que se llama... ¡Ay! Me va a matar porque no me acuerdo ahora. ¡Ay, no me acuerdo ahora porque fue el último que se incorporó! Bueno, que me perdone porque tampoco te quiero a ti frenar el programa.
0: No, no se preocupe, María. Además, lo buscamos luego si hace falta y lo decimos más adelante en el programa. El nombre, bueno, lo dice todo, ¿no? A la luz de las velas, invita a imaginar desde luego de una noche muy especial, ¿verdad?
1: Sí, la verdad que sí.
0: Uh-huh. Va a ser un ambiente pues recogido también en homenaje a Cristina, con esa cata después. Desde luego que sí. Y ese paisaje del Cerrato, además, ¿no? De fondo también.
1: Oh, es una maravilla.
0: Bueno, Cristina, que como decía María, siempre apostó por dar a conocer Palencia y especialmente el Cerrato, este concierto desde luego va a reflejar esa forma de entender el turismo que tenía. Me imagino que eso es también lo que queráis transmitir a todo el público que asista, ¿verdad?
1: Sí, mira, los otros, perdona, que ya lo he encontrado, el otro proveedor que gentilmente ha cedido sus quesos es Quesos Gamazo.
0: Quesos Gamazo, pues apuntamos Gamazo también. Bueno, pues oye, citamos también a todos los oyentes de Vive Radio que se acerquen al día 18 de julio, recordemos, a partir de las 8 de la tarde, que empezará todo en esa degustación y esa cata de vinos y quesos del Cerrato. Pero hay muchos más eventos, porque creo que tenéis o están empezando ya a pensar también en conciertos y en más eventos en el Monasterio de Calabazanos, ¿verdad?
1: Luego tenemos la primera edición de conciertos de conciertos. Uh-huh. En honor, es el ciclo internacional de órgano Isabel la Católica. Sí. Es el primer ciclo internacional de órgano de Isabel la Católica. Se va a desarrollar en el monasterio de Calabazanos. Uh-huh. ¿Y por qué en este monasterio? Pues porque el monasterio de Calabazanos, que son monjas clarisas, tiene muchísima relación con la reina católica. Me imagino que habrá mucha gente que lo sabe, pero mucha gente que no. De hecho, lo funda una tía abuela de la reina católica, este monasterio. Y entonces, pues nada, va a ser un programa precioso. El día 17 es la presentación del órgano. El día 17 empieza con el órgano en la liturgia y la presentación del libro La crisis del canto sagrado, importante. Habrá por la mañana una conferencia de Javier Antolín, muy conocido en Palencia, sí. Y de Cristina Ledesma, la presencia de Isabel la Católica en el monasterio. Y luego ya por la tarde es cuando es el concierto, el órgano en la liturgia, de Javier Jiménez. Te sigo, el 18 sábado, Alessandro Chiantoni, es un italiano, organista italiano, y luego el 19 son las cantatas espirituales de Leonardo Leo, que son fantásticas, cantadas por el contratenor Miguel Ulla. Y al órgano estará Javier Jiménez otra vez.
0: Citas importantes en el calendario para todos aquellos que les guste este tipo de eventos, esta música, y sobre todo centrados también, por supuesto, en lo de este fin de semana, ¿verdad? En ese homenaje también a Cristina Brunet, con lo que comenzábamos hablando. Así que, María Bustamante, no me queda nada más que sea usted precisamente la que invite a los oyentes ahora mismo de Vive Radio a que se acerquen allí este fin de semana hasta la finca para poder disfrutar de ese concierto. Así que el micrófono es suyo.
1: Sería maravilloso que os acercarais, porque vamos a hacer un homenaje a Cristina, la dueña de la finca que falleció hace pues escasamente una semana. Y entonces a ella le gustaría muchísimo veros a todos los que podáis asistir, pues estaríamos encantados. Van a estar sus hijos, además, también que son parte de la organización. Y luego la música que vais a disfrutar es una maravilla, claro. Oír a Michael Kevin Jones ya es un premio. O sea que animaros, y también animaros al otro, a lo del monasterio de Calabazanos, ¿de acuerdo? Muchísimas gracias.
0: Dicho queda, María Bustamante, muchísimas gracias por haber compartido su tiempo.
1: Adiós. Una

0: Habernos acogido esta mañana.
1: Buenos días y muchas gracias a ustedes, chicos.
0: Bueno, no sé qué le ha parecido, porque la pobre la hemos tenido de un sitio a otro, trabajando, claro. No sé si ha llegado a poder escuchar algo del programa.
1: Algo escuché y la verdad que me encantó y estoy muy encantada de tenerlos acá en el lugar.
0: Bueno, ¿qué es esto? Esto no es habitual, tener la radio en las puertas del bar un día de diario como el de hoy, en plenas fiestas de San Pablo, es algo diferente, pero bueno... Alexis, lleváis 3 meses, si no mal no recuerdo, con el negocio. ¿Cómo están yendo las cosas?
1: Exacto, llevamos 3 meses y unas semanitas. Uh-huh. Y la verdad estoy muy contenta, muy agradecida con la gente del barrio. Me acogieron súper bien. Tengo, la verdad, o sea, están súper presentes la gente, muy contenta. Es una charla siempre constante cuando vienen, súper agradecida con todos.
0: Además, el barrio de San Pablo es uno de los barrios que más ambiente tiene, sobre todo en esta plaza, ¿verdad?, todos los fines de semana, que es cuando se acerca realmente la gente. Habéis empezado hace 2 días las fiestas, de momento, poquita cosa, pero es que lo fuerte viene ahora.
1: Viene ahora, este fin de semana, sí, tal cual.
0: ¿Estáis preparados?
1: A ver, con susto, porque bueno, es nuestras primeras fiestas del barrio. Uh-huh. pero preparados y contentos y de ver a ver qué es lo que se viene.
0: Alexis, ¿qué os dicen los clientes cuando vienen por aquí?
1: Están muy contentos, muy encantados. Uh-huh. La verdad, dicen que es muy bonito poder venir y volver a ver la terraza con gente. Uh-huh. Que esté todos los días abiertos, que, a ver, encantados de poder venir y tener una charla. Estos meses, bueno, este mes que pasó está mi papá también acá, que me vino a visitar y tal.
0: ¿Que le está ayudando ahora?
1: Sí, a ver.
0: Hay que contarlo todo.
1: Y también charlan con él y están muy a gusto, la verdad.
0: ¿Qué podemos encontrar en la tasquita? A ver, yo antes me he pedido un cafetín, antes de empezar el programa, que estábamos más tranquilitos, hemos podido hablar un poquito Alexis y yo, y nos ha puesto también un bizcocho bien rico. Pero ¿qué podemos encontrar? Porque mira, nuestro técnico Raúl Illana se ha comido un pincho de tortilla también.
1: A ver, por las mañanas, el pincho que nos falta, los cafés, obviamente lo que podemos encontrar en los bares del Bermú. Uh-huh. O sea, bueno, los martinis, las cañas, tal. Después tenemos como raciones, tenemos patatas, alitas, nachos. De raciones es verdad que no estamos muy expandidos, que lo vamos a hacer poco a poco.
0: Bueno, poco a poco, pero que está ella sola con el negocio ahora de momento, ¿verdad?
1: Buscando personal, chicos, a ver si a alguien le interesa.
0: Apunten los oyentes de Vive Radio que estén interesados en encontrar trabajo. Aquí está Alexis en el bar La Tasquita, en plena plaza de San Pablo. Si necesitan trabajo, pues ya saben que se acerquen y le pregunten a Alexis. Oye, mira, también podemos aquí lanzar este microespacio semanal de ofertas laborales. ¿Qué significa para vosotros formar parte de un bar tan emblemático? Porque decía yo del ambiente, pero tenemos la iglesia de San Pablo, que es maravillosa delante. Se hacen conciertos también aquí durante San Antolines, durante las fiestas. En estas fiestas de San Pablo también vamos a tener eventos, con lo cual, ¿qué supone para vosotros estar aquí?
1: A ver, yo lo digo siempre, encantada con la gente del barrio y siento que es como una familia. Hmm. Poco a poco se va formando como una familia en lo que es el bar, en lo que es el barrio. Entre todos nos conocemos, ya sabemos lo que tomamos, lo que no, lo que nos gusta, lo que no, cómo tratarnos. Y eso es espectacular.
0: Yo me voy a tomar ahora unas salitas con una caña. En cuanto acabemos el programa, desmontamos. Raúl se está riendo. Así que, Alexis Murias, que vaya todo muy bien, que disfrutéis mucho de estas fiestas de San Pablo, que haya mucho trabajo, que eso será buena señal.
1: Eso es lo importante.
0: Y muchísimas gracias por habernos acogido en este programa en directo.
1: Gracias a ustedes, chicos.
0: Muchísimas gracias. Nos vamos. Llegan los compañeros de Vive Radio en Castilla y León. Ha sido un placer estar con todos ustedes desde este directo en esta plaza de San Pablo, desde el bar La Tasquita. Saludos de Jesús García Prieto, pero también saludos de Raúl Illana al control, de Lucía Martín, de Raúl Calzón. Por cierto, felicitamos a su mujer Mónica, que hoy es su cumpleaños. Y también, por supuesto, de María Néstor, que ha estado en los primeros minutos con nosotros ayudándonos a montar. Nos encontramos el lunes a partir de las 10 de la mañana hasta las 12 del mediodía. Y ya saben que yo les espero a las 2 y 3 de la tarde con los servicios informativos de Vive Radio. Hasta entonces, sean muy felices, feliz fin de semana.

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1: Saludos, ¿cómo están? Muy buenas tardes. Tiempo ya para ampliar la información local y provincial en la sintonía de Vive Radio Palencia. Según la previsión de la EMET, para hoy se espera una jornada estable y plenamente veraniega en la provincia de Palencia, con predominio de los cielos poco nubosos o despejados y ambiente seco. Las temperaturas alcanzarán los 32 grados de máxima y los 15 de mínima. En estos momentos tenemos una temperatura de 29 grados en el centro de la capital palentina. Y comenzamos hablando de la Junta de Castilla y León, que continúa trabajando con el objetivo de mejorar el acceso a la vivienda en el medio rural a través del programa Rehabitare. Junto al apoyo de la Diputación, se han rehabilitado 16 nuevos inmuebles destinados al alquiler social. Con una inversión superior al 1,5 millones de euros, se elevan a 98 las viviendas rehabilitadas en Palencia a través de esta iniciativa. En estos años, el programa Rehabitare ha permitido recuperar 640 viviendas en toda la comunidad. Para este fin se han invertido 5,6 millones de euros entre la Diputación de Palencia y la Junta de Castilla y León. Por cierto, viviendas que podrán ayudar a los jóvenes a independizarse, y es que la tasa de emancipación de los jóvenes en Castilla y León es muy baja, y en los últimos años, los últimos datos publicados por el INE, se mantienen por debajo del 14% de la población juvenil. La edad media para irse de casa es de 30 años y para ese fin tienen que destinar el 60% de los ingresos, de ahí la dificultad de encontrar hogar propio. Precisamente la Junta de Castilla y León, a través de la Consejería de Sanidad, ha invertido más de 500.000 euros en equipamiento para la unidad de radioterapia de Palencia. Esto se suma a la licitación el pasado mes de marzo del suministro, instalación y puesta en funcionamiento de un acelerador lineal en el que se invirtieron más de 3 millones de euros. Todos ellos suponen un avance en la puesta en marcha de esta más que necesaria unidad. Y también la Administración Regional ha aprobado 1,2 millones de euros para la prestación del servicio de prevención y extinción de incendios forestales en Aguilar de Campo. Se van a desarrollar trabajos en los montes de utilidad pública de localidades como Berzosilla, Pomar de Valdavia, Barruelo de Santullán o Brañosera. El operativo contará durante todo el año con una cuadrilla terrestre formada por 7 bomberos forestales. Además de intervenir en la extinción de incendios cuando sea necesario, realizarán labores preventivas como podas, desbroces y mantenimiento de caminos. Y tras el éxito entre el público palentino con la instalación de la gran pantalla en el Parque del Salón, en el que se pudo seguir la semifinal entre España y Francia, el Ayuntamiento, ya saben, va a repetir experiencia. En esta ocasión lo hace duplicando el número de sillas hasta alcanzar aproximadamente 1 millar de localidades. Habrá también música y confeti en previsión de que España se alce con el título mundial de fútbol. Y la noticia de la jornada en política: el portavoz del Partido Popular en el Ayuntamiento de Palencia, Víctor Torres, ha sido propuesto candidato a la alcaldía de la ciudad en las próximas elecciones de mayo de 2027. El Comité Electoral del Partido Popular de Palencia ha remitido su nombre al órgano nacional para su designación, según informaron hoy fuentes populares. Asimismo, la formación destacó que apuesta por un perfil joven, preparado y con una firme trayectoria en la gestión municipal y una firme vocación en servicio público para liderar un proyecto centrado en ofrecer estabilidad, cercanía y soluciones a los vecinos de la ciudad. También subrayó que el candidato reúne conocimientos y cualidades para encabezar un proyecto ilusionante que sitúe nuevamente a Palencia en la senda de crecimiento. Torres forma parte, ya saben, de la Corporación Municipal desde el pasado 2019. Entre ese año y 2023 desempeñó las responsabilidades de concejal de Deporte, Juventud, Educación y Protección Civil dentro del equipo de gobierno del Ayuntamiento de Palencia. Y en el capítulo deportivo les hablamos del Palencia Cristo, que ha anunciado la renovación, cuya trascendencia va más allá del césped, de Javier Aparicio. APA vestirá una temporada más la casaca morada. A pesar de las otras ofertas, el capitán reafirma su compromiso con el club de su corazón y volverá a ser el máximo referente del vestuario. Con esta renovación, el Palencia Cristo sigue cerrando la continuidad de sus puntales del pasado año, lo que demuestra que el proyecto sigue creciendo. Sin embargo, en la mañana de hoy también se oficializaba la marcha de uno de los jugadores

0: Buenas tardes. Detectados dos nuevos focos de la enfermedad de Newcastle en Segovia. La alerta sanitaria continúa ganando terreno en Castilla y León. Ya son tres las provincias afectadas, Valladolid, Zamora y ahora Segovia, tras la detección de esos dos nuevos focos de esta patología. Con este escenario, el balance autonómico se eleva ya a un total de 19 focos confirmados y el censo de aves afectadas alcanza el 1.430.000 en todo el territorio. El consejero de Agricultura, Ganadería, Medio Rural y Política Ambiental es Joaquín Antonio Pino.
1: Estamos también recomendando ya en este tiempo la vacunación, que va a ser obligatoria en estas provincias afectadas a partir del 1 de agosto. Se extenderá a partir del 1 de septiembre a toda la comunidad de Castilla y León. Y las enfermedades que ya teníamos olvidadas, como la enfermedad de Newcastle, que en este caso sospechamos de que haya venido por la fauna silvestre, por las aves silvestres, pues estas enfermedades emergentes y reemergentes cuando llegan atacan con fuerza.
0: Una nueva ola de calor en Castilla y León, la cuarta del verano, que ha llevado a la Junta a declarar la situación de alerta por riesgo de incendios forestales desde el próximo domingo hasta el miércoles 22 de julio. Se esperan temperaturas de hasta 39 grados. María González Corral, consejera de Medio Ambiente y Energía.
2: Es una publicación que entra en vigor este domingo, tendrá un plazo de vigencia de domingo, lunes, martes y miércoles y viene como consecuencia de la previsión de altas temperaturas y rachas de viento en la comunidad. Hemos publicado ya más durante estas semanas previas y desde aquí lo que decimos a la población es que por favor sea consciente de las limitaciones que hay, de las limitaciones de realización de fuegos.
0: El presidente del Gobierno de Aragón, Jorge Azcón, ha manifestado que el incendio forestal declarado el miércoles en el término municipal de Orés, en Zaragoza, está descontrolado y sigue quemando muchas hectáreas. Y se espera que a lo largo del día, si el viento continúa en la dirección oeste, sirva para entrar en una fase distinta a la que está en estos momentos. El incendio se extiende ya por un perímetro de 60 kilómetros y ha quemado alrededor de 12.000 hectáreas.
3: Con la humedad que todavía continuaba de la noche estaba siendo favorable, pero el día es muy largo y todavía hoy no podemos no lanzar las campanas al vuelo, sino lanzar mensajes optimistas porque hoy el incendio sigue activo, es un incendio extremadamente peligroso como ya ha demostrado y por lo tanto vamos a seguir trabajando en apagarlo antes posible.
0: La portavoz del Gobierno, Elma Saiz, ha pedido la aplicación íntegra de la ley de amnistía después de la sentencia del Tribunal de Justicia de la Unión Europea y exige al PP que pida perdón por haber criticado esta medida. El secretario general del Partido Popular, Miguel Tellado, ha defendido que esa sentencia del TJUE sobre la amnistía no avala ni su constitucionalidad ni su oportunidad política.
4: Ningún pronunciamiento de la Unión Europea convierte en verdad las mentiras de Pedro Sánchez. Ningún presidente puede cambiar poder a cambio de impunidad, ni mucho menos que pueda hacerlo contra la palabra dada, porque el primero que dijo que no haría una ley de amnistía fue Pedro Sánchez, hasta que la necesitó para ser presidente del gobierno.
0: El presidente del Gobierno, Pedro Sánchez, va a asistir a la final de la Copa del Mundo de Fútbol que se disputa este domingo en Nueva York. Sánchez acudirá para presenciar el partido, contando con la presencia también de la familia real. El alcalde de Madrid, José Luis Martínez Almeida, ha avanzado que Cibeles podría ser el lunes el punto de celebración de esa eventual victoria de España sobre Argentina en la final del Mundial de Fútbol. En clave internacional, Andy Burnham se ha convertido en el nuevo líder del Partido Laborista Británico, en el último y definitivo paso antes de su nombramiento el lunes que viene como nuevo primer ministro, en la exitosa culminación del órdago que lanzó contra su debilitado predecesor Keir Starmer. El presidente de Polonia, el conservador Karol Nawrocki, ha abierto un nuevo cisma con el gobierno al vetar la legislación sobre las uniones de hecho, una decisión que el primer ministro Donald Tusk ha interpretado como un ataque contra la comunidad LGTB y condenado contra un atentado contra la felicidad de la gente. La tasa de inflación interanual de la zona euro se situó en junio en el 2,8%. Es todo, continúan escuchando Vive Radio.

0: 2:10 de la tarde. Hola, ¿qué tal? Bienvenidos, bienvenidas a Vive Castilla y León. Es viernes, es 17 de julio de este año 2026. Hoy, como cada día, les vamos a acompañar hasta las 3. 50 minutos tenemos por delante para contarles todo lo que está pasando y todo lo que va a ocurrir hoy en la comunidad. 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Noticias de este viernes 17 de julio. Lucía Roales, buenas tardes.
1: Buenas tardes.
0: Detectados dos nuevos focos de la enfermedad de Newcastle en Segovia. La alerta sanitaria continúa ganando terreno en Castilla y León. Ya son 3 las provincias afectadas: Valladolid, Zamora y ahora Segovia, tras la detección de 2 nuevos focos de esta patología en la provincia segoviana, concretamente en explotaciones de aves de corral ubicadas en los municipios de Remondo y Gómez Serracín, ambos en la comarca de Cuéllar.
1: Con este escenario, el balance autonómico se eleva ya a un total de 19 focos confirmados y el censo de aves afectadas alcanza el 1.430.000 en todo el territorio castellano y leonés. Los 2 nuevos casos detectados en territorio segoviano fueron diagnosticados de manera consecutiva, el primero el miércoles y el segundo apenas 24 horas después. Hasta la aparición de estos focos en Segovia, la provincia de Valladolid había concentrado de manera casi exclusiva la incidencia de esta enfermedad, con 16 de los 19 focos totales de la comunidad en localidades de fuerte tradición ganadera como Íscar, Olmedo o Mejeces. Además, la dispersión geográfica del virus ya alcanzó una granja avícola de broilers en la localidad zamorana de Pelea Gonzalo. El consejero de Agricultura, Ganadería, Medio Rural y Política Ambiental dice que la enfermedad de Newcastle no entiende de fronteras y reconoce que se tendrán que sacrificar todos los animales de las explotaciones afectadas por esta patología. Joaquín Antonio Pino.
2: Bien, recomendando ya en este tiempo la vacunación, que va a ser obligatoria en estas provincias afectadas a partir del 1 de agosto, se extenderá a partir del 1 de septiembre a toda la comunidad de Castilla y León, y las enfermedades que ya teníamos olvidadas, como la enfermedad de Newcastle, que en este caso sospechamos de que haya venido por la fauna silvestre, por las aves silvestres, pues estas enfermedades emergentes y reemergentes cuando llegan atacan con fuerza, porque nuestros animales, en este caso domésticos, no tienen la inmunidad adecuada. Lo que quiero trasladar es que nuestros servicios veterinarios oficiales, tanto en Valladolid como los que están aquí en el territorio, aquí en cerca de la sección agraria comarcal de Santa María, tenemos una unidad veterinaria, tenemos compañeros que trabajan allí, que todos estamos a pie de cañón y que estamos trabajando para cuanto antes eliminar, erradicar esta enfermedad y volver a estar libre de la misma.
0: La campaña del cereal en Castilla y León atraviesa una situación muy complicada, con rendimientos muy por debajo de los necesarios para cubrir los costes de producción. De media, la producción ronda los 3.100 kilos por hectárea y la cosecha total se situará en torno a los 4,9 millones de toneladas, un tercio menos que el año pasado. Además, la superficie sembrada ha caído un 13% respecto a la media de la última década.
1: El consejero atribuye este descenso a una climatología muy irregular y ha anunciado que la Junta prepara una línea de ayudas adaptada a los rendimientos de cada comarca para paliar las pérdidas, aunque ha insistido en que el problema es estructural y pasa por mejorar los precios del cereal, reducir los costes de producción y frenar la entrada de cereal de terceros países, que a su juicio hunde los precios del mercado.
2: El clima es caprichoso. Empezamos la sementera del cereal, pues que apenas podíamos hacer nada, no llovía. Luego se nos complicó la época de siembra a final del invierno y comienzos de la primavera, porque no dejaba de llover todos los días. Luego hemos tenido épocas también que nos ha faltado el agua, y para remate pues hemos tenido unos calores en el mes de mayo y junio que eran más propios del verano. Todo eso ha hecho que el cereal, como un vegetal que es, no haya tenido el desarrollo vegetativo que tenía que tener. En concreto, la cebada pues apenas ha hijado. Estaba muy rala, muy, muy escasa. Podéis ver aquí en este trigo cómo no está tupido, no le falta mucha planta, y todo eso pues ha hecho que haya habido poca cosecha y además proliferación, como se puede ver en este trigo, de malas hierbas Y en este sentido, bueno, pues por decir que aparte de estas cuestiones que he indicado, ayer anunciamos que vamos a ver todas las posibilidades que tenemos legales para volver a permitir las quemas de rastrojos controladas en aquellos sitios que sea necesario para poder combatir y poder tener herramientas para combatir las malas hierbas.
0: Palabras del consejero tras la celebración esta mañana en Segovia del Consejo Agrario de Castilla y León, el primero de este nuevo gobierno de la Junta. El consejero se ha reunido con las organizaciones profesionales agrarias en un encuentro en el que han abordado la crisis del sector cerealista y las primeras medidas que impulsará la nueva consejería.
1: Pino ha asegurado que cualquier iniciativa se elaborará mediante el diálogo con las organizaciones agrarias, las cooperativas, la industria alimentaria, los grupos de acción local y los colegios profesionales, con el objetivo de consensuar un plan de actuación para el campo. Por parte de las OPAs, escuchamos primero a Donación Odujo, presidente de Asaja Castilla y León.
3: Si califico la cosecha 2026 de mala en cuanto a rendimientos, la califico de catastrófica en cuanto a rentabilidad, porque nunca habíamos tenido unos costes tan altos, más de 800 euros por hectárea, con un rendimiento tan bajo y, por lo tanto, una rentabilidad tan escasa. Las pérdidas por hectárea de media en Castilla y León son más de 200 euros en lo que es el cereal que estamos acabando de cosechar en esta comunidad. ¿Eso qué hace? Pues que ya vista este panorama, con un año anterior bueno, el agricultor no le vio rentabilidad y hemos pasado de sembrar casi 1.900.000 hectáreas que había el año pasado a 1.600.000 y poco este año.
1: Lorenzo Rivera es el coordinador de COAG Castilla y León.
4: Por lo tanto, yo se lo he expresado al consejero, va a ser difícil hacer un reparto de ayudas por provincias, incluso por comarcas. Hay una gran diferencia, incluso los mismos términos municipales, como digo. Vamos a ver esa orden cuando la tengáis, consejero. Trabajaremos con ellos conjuntamente para que sea lo más justa posible para todos. No queremos discriminar a nadie y, por lo tanto, a ver cómo salimos de este bache que ya venimos inmersos más de 4 campañas.
1: Jesús Manuel González Palacín, coordinador general de la Unión de Campesinos de Castilla y León.
5: Si no conseguimos que la Junta de Castilla y León apueste por el sector cerealista, cuando llegue septiembre, cuando llegue octubre, cuando planifiquemos nuestras siembras, va a ser literalmente imposible volver a sembrar cereal. Este año vamos a tener de media entre 200 y 300 o 400 euros por hectárea de pérdidas. Por lo tanto, afrontar una nueva campaña con esta situación es literalmente imposible.
1: Y un apunte más, el sector primario arranca la campaña de la patata en la comunidad con buenas perspectivas tanto de cantidad como especialmente de calidad y con la demanda de precios justos para el campo. Ya se ha puesto en marcha en los primeros arranques en la zona sur de la provincia de Valladolid y durante las próximas semanas se extenderá al conjunto del resto de provincias de zonas productoras de la comunidad.
0: Un día más, seguimos pendientes de los incendios forestales en la comunidad. Más de 90 fuegos se han declarado esta semana en Castilla y León, la mayoría de ellos de pequeña magnitud, y a esta hora un solo incendio permanece activo en el índice de gravedad potencial cero. Este incendio, el declarado en la localidad de Tolbaños, en la provincia de Ávila, es el que más actividad ha registrado en las últimas horas. El fuego se inició ayer en torno a las 7:30 de la tarde por causas todavía desconocidas y un par de horas después, sobre las 9:30, alcanzó el nivel 2 de peligrosidad por considerarse una amenaza para la población. Gracias al trabajo de los profesionales, hasta 18 medios han trabajado en la zona para reducir la peligrosidad del fuego. El incendio se ha reducido esta mañana a nivel 0, tras bajar antes a nivel 1 durante la medianoche. Y nos llegan noticias positivas desde el incendio de Cabualles de Arriba, en el municipio leonés de Villablino, que quedó controlado ayer por la tarde.
1: Este fuego, que fue causado por rayos el pasado 7 de julio, alcanzó el IGR 1 el día 10 y se ha mantenido activo, aunque ya en nivel 0, hasta la tarde de ayer jueves. La consejera de Medio Ambiente y Energía, María González Corral, ha agradecido hoy la labor de los medios de extinción.
6: Agradecer al Servicio de Prevención y Extinción de Incendios el trabajo que están haciendo para que esta situación pueda estar a día de hoy controlada. Solo por poner una cifra, en esta semana ya llevamos más de 90 incendios forestales de pequeña magnitud, evidentemente. Muchos de ellos son incluso conatos y eso, pues desde aquí, agradecer las labores de extinción de todo el equipo. Desde luego que estamos pendientes y estamos alerta de cualquier situación que se dé y, bueno, podemos decir que también colaborando con otras comunidades autónomas, en este caso con Aragón, donde hemos, el director general ha hablado en numerosas ocasiones con el director general de Aragón para ofrecerle también todo nuestro apoyo, ¿no?, en estos momentos.
0: Información del tiempo. Hoy predominan los cielos despejados en gran parte de la comunidad. El sol destaca como el principal protagonista, aunque en zonas del norte y del nordeste existe la probabilidad de algunas precipitaciones dispersas en provincias como León, Palencia y Burgos, y las temperaturas se mantienen estables.
1: Los termómetros oscilan entre los 28 grados de León y los 33 de Soria, 31 en Ávila y Salamanca y 32 de máxima en Burgos, Palencia, Segovia, Valladolid y Zamora. El fin de semana subirán las temperaturas máximas por encima de los 30 grados en toda Castilla y León. Se van a superar también los 35 en varias zonas y seguirán subiendo a partir del domingo, cuando se prevé que se alcancen 38 grados, aunque en algunos puntos del sur de la comunidad podrían llegar a los 39.
0: Una nueva ola de calor en Castilla y León, la cuarta del verano, que ha llevado a la Junta a declarar la situación de alerta por riesgo de incendios forestales desde el domingo 19 hasta el miércoles 22 de julio. Se esperan temperaturas de hasta 39 grados, con humedades extremadamente bajas y rachas de viento de hasta 50 kilómetros por hora, situación que favorece la ignición y la propagación del fuego.
1: Por tanto, el índice de peligro de incendios forestales se situará en niveles extremos o muy altos en la comunidad durante esos días. Todos estos factores hacen necesario adoptar medidas oportunas, entre ellas la regulación de las actividades que tienen mayor probabilidad de originar incendios. Se prohíbe encender fuego en el monte y en todo tipo de espacios abiertos. Tampoco se podrá usar material pirotécnico y queda restringido el uso de maquinaria en el monte, y se establece la franja de 400 metros que lo circunda, cuyo funcionamiento habitual genere fuegos o chispas, tales como sopletes, soldadores o radiales. Escuchamos a la consejera de Medio Ambiente y Energía, María González Corral.
6: Es una publicación que entra en vigor este domingo, tendrá un plazo de vigencia de domingo, lunes, martes y miércoles, y viene como consecuencia de la previsión de altas temperaturas y rachas de viento en la comunidad. Hemos publicado ya más durante estas semanas previas, y desde aquí lo que decimos a la población es que por favor sea consciente de las limitaciones que hay, de las limitaciones de realización de fuegos en las zonas de montes y en 400 metros alrededor, y de que por supuesto ante cualquier aviso de cualquier producción, de cualquier conato de incendios, que nos lo traslade a través del 112 para poder actuar a la mayor brevedad posible.
0: El presidente de la Junta, Alfonso Fernández Mañueco, ha acudido hoy a la clausura del curso de verano Prensa y Poder del Colegio San Gabriel en Aranda de Duero para compartir su experiencia y praxis del gobierno. Paula Rebollo, buenas tardes.
7: Buenas tardes. Durante su intervención ha lamentado que la política se perciba con cierto desprestigio social. Algo va mal, ha sentenciado, cuando los políticos se ven como un problema y no como una solución. Y es que actitudes como la malversación o corrupción refuerzan este sentimiento, ha puntualizado Alfonso Fernández Mañueco.
8: Debemos hacer una reflexión profunda por qué ocurre esto. Probablemente actitudes poco explicables, como utilizar el poder en beneficio propio, en provecho particular. Hace poco acaba de recordar la justicia. También cuando desde el gobierno se exige la hoguera para el adversario en un simple indicio de falta, pero se disculpan los delitos en las filas propias.
0: Para mejorar la opinión pública a este respecto, apuesta por trabajar con principios éticos, ser moderado, tener experiencia y ser eficaz.
7: A ello ha sumado el necesario respeto a la ley, a la Constitución, al Estado de Derecho y a la libertad de prensa. Más allá de este análisis general, para Castilla y León ha reivindicado mejoras en la conectividad, suelo industrial, vivienda e infraestructuras. En este sentido, ha destacado el tren directo, fundamental para el desarrollo de la ribera burgalesa y para la competitividad de la comunidad.
8: Si no hay suelo industrial, no vienen las empresas. Si no hay energía, que es un grandísimo problema que tiene nuestro país, una responsabilidad en exclusiva del Gobierno de España, no pueden instalarse las empresas, ni en Castilla y León, ni en ningún otro sitio. Necesitamos que se hagan infraestructuras que permitan seguir apostando por empresas en el medio rural. Apostar por las energías limpias, pero de nada sirve si esas energías se van a otras latitudes. Apostar por los autónomos, bajar impuestos y hay que reivindicar las infraestructuras.
0: La Consejería de Medio Ambiente y Energía publicará la próxima semana una convocatoria de ayudas de 2,5 millones de euros para impulsar plantaciones forestales de alto valor.
7: La titular del ramo, María González Corral, ha destacado que con este tipo de plantaciones se mejora la biodiversidad, se incrementa la captura de carbono y se avanza en la protección del suelo y la regulación del ciclo del agua. A esto ha añadido que las plantaciones forestales de alto valor permiten diversificar las producciones, mejorar la rentabilidad económica de las explotaciones y contribuir al desarrollo económico de la comunidad.
6: Cuando me refiero a la de alto valor, me refiero a aquella destinada al uso de la madera, como puede ser el cerezo o el nogal. También me refiero a los castaños, a los pinos piñoneros o también a las especies microrrizadas para la trufa negra. Son unas líneas de ayudas que vienen dentro del marco del PEPAC con 2,5 millones de euros y por dar una cifra en la anterior convocatoria con un presupuesto similar, llegamos a replantar más de 450-500 hectáreas a través de esta ayudas, llegando a unos 100 beneficiarios aproximadamente. Hemos destinado 1,8 millones de euros a modernizarlas en la parte del banco de semilla, a modernizarlas en los viveros, en todas las instalaciones, en una mejor eficiencia energética y que nos van a permitir seguir creciendo en este vivero.
0: El Partido Popular reúne hoy a su Comité Electoral Nacional para aprobar los nombres de los candidatos y candidatas a las alcaldías de las capitales de provincia para las elecciones municipales de 2027. Esto ocurre en la víspera de que Alberto Núñez Feijóo se haga mañana sábado una foto de familia con esos cabezas de lista en Santiago de Compostela. Y ya conocemos quiénes serán algunos de esos candidatos a las municipales.
1: Ayer les contábamos que Jesús Julio Carnero repetirá como candidato del Partido Popular con el objetivo de revalidar el bastón de mando en Valladolid para continuar con el proyecto iniciado en 2023. En Soria, donde gobiernan los socialistas desde 2007, José Manuel Hernando será el candidato a la alcaldía de la capital en las elecciones municipales del próximo año. En Palencia, el PP propone a Víctor Torres Alvillo, un perfil joven, actual portavoz del Grupo Municipal Popular en el consistorio palentino, que fue concejal entre 2019 y 2023. Y en Zamora, el nombre elegido por el PP es el de Elvira Velasco, actual diputada nacional y secretaria general del partido en la provincia. Además, en Ponferrada, la sexta ciudad de la comunidad con mayor número de habitantes, el Partido Popular volverá a confiar en el actual alcalde Marco Morala para liderar la lista popular en la capital berciana.
0: Comisiones Obreras critica la ausencia de Castilla y León en la conferencia sectorial de infancia y adolescencia que aprobó el reparto de 35 millones de euros destinados a financiar la acogida de menores migrantes no acompañados entre las distintas comunidades autónomas.
1: El sindicato califica de irresponsable la decisión de los consejeros de Vox de no asistir a la reunión, entre ellos el vicepresidente primero de la Junta y consejero de Desregulación, Familia y Ayudas Sociales, Carlos Pollán. Durante la reunión, el reparto de los fondos se aprobó con el respaldo de todas las comunidades presentes, mientras que la región de Murcia optó por la abstención. En el caso de Castilla y León, la asignación prevista asciende a 740.000 euros, una cantidad destinada a reforzar la atención y acogida de menores extranjeros no acompañados. Javier Moreno es el responsable de Empleo, Protección Social y Migraciones de Comisiones Obreras Castilla y León.
9: Desde Comisiones Obreras criticamos la irresponsabilidad del consejero Pollán al no asistir a la reunión de la mesa sectorial donde se decide la financiación para acoger menores no acompañados en nuestra comunidad autónoma. Opinamos que esta irresponsabilidad responde más a la actitud xenófoba y racista de su partido que a los argumentos esgrimidos, que no tienen ningún sentido, y le recordamos que está convocado por ser miembro de la Junta de Castilla y León, no por ser de Vox.
0: Castilla y León termina la semana con déficit en las reservas de sangre de 5 grupos. Preocupa sobre todo la situación de los tipos A positivo y cero positivo, ambos en nivel rojo, lo que supone un nuevo llamamiento a los ciudadanos para que acudan a donar de forma urgente si pertenecen a uno de estos grupos. En nivel amarillo se encuentran los cero negativo, AB positivo y AB negativo, por lo que hay que acudir a donar en los próximos días en el caso de ser donantes de estos grupos deficitarios.
7: Y un trágico suceso acabó ayer con la vida de un hombre de 47 años, natural de Salas de los Infantes, que falleció tras volcar un camión hormigonera en la localidad burgalesa de Pinilla de los Barruecos.
0: Alcanzamos las 2:30 de la tarde. 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
0: En las Cortes de Castilla y León continúan celebrándose las comparecencias de los miembros del gobierno de coalición PP-Vox para informar en las respectivas comisiones sobre el programa a desarrollar en esta legislatura. Esta mañana el protagonista ha sido el titular de la cartera de Sanidad y Bienestar Social. Alejandro Vázquez se propone que la integración de la asistencia sanitaria y el bienestar social garantice una atención más coordinada, protegiendo la salud y garantizando unos cuidados centrados en las personas.
1: En este horizonte, la nueva estructura que unifica las competencias de sanidad y bienestar social persigue un modelo público universal, accesible e integrado, según ha subrayado ante las Cortes. Como decimos, durante la presentación de su programa para los próximos 4 años al consejero y donde ha abogado por un modelo capaz de ofrecer respuestas coordinadas a los desafíos de la enfermedad, la dependencia, la discapacidad, el envejecimiento o la vulnerabilidad social.
13: Señorías, la Consejería de Sanidad y Bienestar Social nace con una visión renovada y una misión clara: avanzar hacia el modelo más integrado, más humano, más preventivo y más cercano a las personas. Un modelo capaz de ofrecer respuestas coordinadas a los desafíos de la enfermedad, la dependencia, la discapacidad, el envejecimiento, la vulnerabilidad social, poniendo siempre a la persona en el centro de la acción política. Defendemos una sanidad pública universal, accesible, innovadora y de calidad, junto con unos servicios sociales sólidos, próximos y centrados en la atención individualizada.
0: En el ámbito oncológico se desarrollará la nueva estrategia oncológica de Castilla y León, completando las unidades satélite de radioterapia, garantizando el acceso a protonterapia infantil y optimizando el seguimiento de los largos supervivientes.
1: Se potenciarán los cribados de mama, cérvix y colon, introduciendo paulatinamente nuevos programas específicos de próstata y pulmón. Respecto al incremento de las listas de espera quirúrgicas, Vázquez ha indicado que durante el primer semestre se efectuaron 12.500 operaciones programadas, menos que en el promedio de los ejercicios anteriores.
13: Permítanme ofrecerles un dato especialmente revelador. Durante el primer semestre de este año se han realizado 12.500 intervenciones quirúrgicas programadas, menos que en el mismo periodo de los 2 años anteriores. De haberse mantenido el nivel habitual de actividad, en este momento más de 11.000 pacientes más habrían abandonado la lista de espera quirúrgica. No estamos simplemente ante una interrupción de la tendencia de mejora que veníamos consolidando. Las listas de espera han vuelto a crecer y seguirán haciéndolo mientras el Gobierno de España no afronte con seriedad y la responsabilidad necesarias una situación de esta magnitud.
1: En salud mental se potenciará la prevención del suicidio, se trasladarán profesionales de salud mental a los centros rurales para atender al 80% de la población adulta y se incorporará la figura del paciente experto. De igual modo, se aprobará una estrategia cardiometabólico-renal, se ampliarán los equipos de cuidados paliativos a domicilio y se consolidará el plan de enfermedades raras. Desde el Grupo Parlamentario Socialista, Virginia Jiménez asegura que Alejandro Vázquez ha acudido a la comparecencia a vender el futuro para tapar el pasado.
14: Por tanto, no estamos ante un consejero nuevo que presenta un proyecto desde cero. Estamos ante un consejero que tiene que rendir cuentas por las listas de espera, por la falta de profesionales, por atención primaria tensionada, por el deficiente transporte sanitario, por hospitales comarcales con dificultades. Y además, ahora lo han convertido en el consejero de una macroconsejería de sanidad y ahora también de bienestar social. Esto no parece una estructura pensada para solucionar los problemas de la gente, más bien parece pensada para para encajar el pacto entre PP y Vox.
0: Esta tarde no hay comparecencias, se retomarán el lunes con las dos últimas consejerías, por un lado Educación, por el otro Cultura, Turismo y Deporte. Nos falta por escuchar al consejero de Agricultura, Ganadería, Medio Rural y Política Ambiental, quien intervino ayer por la tarde.
1: Joaquín Antonio Pino, de Vox, ha asegurado que Castilla y León no será un mero espectador pasivo en la negociación de la política agraria común, la PAC, que defenderá ante el Ministerio y ante las instituciones comunitarias de forma firme, inflexible y constructiva.
15: Nuestra postura ante el Ministerio de Agricultura, Pesca y Alimentación y ante las instituciones comunitarias en Bruselas será firme, inflexible y constructiva, pivotando sobre cinco grandes prioridades irrenunciables. Mantenimiento de un presupuesto fuerte y suficiente. Rechazamos de forma categórica cualquier propuesta orientada a recortar los fondos destinados al primer y segundo pilar de la PAC en el próximo marco financiero plurianual. No se pueden exigir más requisitos medioambientales y burocráticos a los productores aportando menos recursos económicos. Exigiremos formalmente que los criterios de reparto incorporen una nueva variable demográfica que prime y pondere el factor de la despoblación y dispersión territorial, compensando el sobrecoste de mantener la actividad en zonas en riesgo demográfico.
1: Pino anunció que solicitará formalmente a la Consejería de Hacienda una ampliación de crédito extraordinario superior a los 5 millones de euros para hacer frente a la crisis sanitaria, con una referencia expresa a la gravedad de los brotes, que ya hemos comentado, de la enfermedad de Newcastle, con un censo afectado de 1.400.000 aves y un coste económico directo de 6 euros por gallina por los vaciados sanitarios y pérdidas de producción.
15: Asimismo, pondremos en marcha el equipo veterinario de emergencia sanitaria, altamente cualificado, con capacidad de desplazamiento inmediato a cualquier punto de Castilla y León para reforzar la actuación de los servicios veterinarios ante brotes, alertas sanitarias o situaciones de especial complejidad. Queremos disponer de una estructura permanente, especializada y operativa que permita responder con rapidez, apoyar las labores de control y erradicación de enfermedades y garantizar la máxima protección de nuestra caballa ganadera.
1: Desde el Grupo Parlamentario Socialista, Mario Rivas afirmó que la consejería vive un déjà vu constante.
16: Parece como si durante las últimas cuatro décadas no hubieran estado gestionando la Consejería de Agricultura y de Ganadería. Una consejería que tiene problemas estructurales que quedan claramente definidos. Problemas como la falta de reconocimiento a la mujer dentro del ámbito de la titularidad compartida. Problemas en la incorporación de los jóvenes. Problemas también en ese relevo generacional, que es uno de los grandes lastres que tiene esta comunidad autónoma. Porque cuando los jóvenes quieren quedarse en el territorio y quieren aprovechar ese relevo generacional, solo ven qué dificultades, con una administración que les ahoga, que les detiene constantemente en el desarrollo de su actividad. Y hemos visto también propuestas que van muy dirigidas en esa dinámica que se tiene de eliminar constantemente o de enfrentar constantemente a unos sectores contra otros. Hemos visto propuestas como la que hacen en torno al logo, en el que hablan de garantizar esas ayudas ágiles que faciliten también el lucro cesante y, por supuesto, los daños colaterales.
0: 2:38 de la tarde. Vamos con la cartelera.
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0: Son las Suena la música de la cartelera como cada viernes aquí en Vive Radio, Vive Castilla y León. Ya está con nosotros Lidia Veiga. Lidia, ¿cómo estás? Muy buenas tardes.
1: Muy buenas tardes a todos.
0: Con películas que llegan a las salas de cine de nuestro país.
1: Pues sí, películas que llegan y sobre todo una que yo creo que es de las más esperadas. Es un estreno de los más, de los más esperados. Estoy hablando de La Odisea, la nueva película de Christopher Nolan.
0: Ha sido una odisea. La espera hasta que se ha estrenado.
1: Una odisea la espera. No, lo que ha sido una odisea ha sido el propio rodaje, porque estamos hablando de 640 kilómetros de película, de celuloide. O sea, han conectado Madrid-Lisboa con todos, todo lo que han grabado. Es una producción de 250 millones
0: de
1: dólares.
0: ¿Una película o van a hacer más?
2: ¿Cuánto dura la película?
1: Es la más cara de su filmografía.
0: Es un cortometraje.
2: 3 horas, me he puesto lo que quiera.
3: 3 horas.
1: No la vamos a poder ver en España como está rodada.
0: Mira, o sea, el que no quiera saber nada de la final del Mundial del domingo, si hay prórroga y penaltis, todavía sale con las 3 horas y le da tiempo a enterarse de lo que está pasando.
1: Pues se ha rodado en 7 países.
0: Madre
1: solo
0: mía.
1: 17 cines en el mundo van a poder la proyectar tal y como se ha grabado, tal y como ha sido rodada, porque han utilizado IMAX, ese formato, que en España, por ejemplo, no hay cines que proyecten de tal forma.
2: IMAX.
1: Pero bueno,
2: IMAX, ¿no? En castellano, así...
1: Bueno, es que yo
0: está pensando yo en el IMAX. Después de tantas horas rodando, también un poco de IMAX habrán tenido.
1: Idiomas,
0: que...
1: idiomas. Bueno, sobre todo, plato fuerte de esta película también, el reparto. Oh. Matt Damon, Tom
2: Robert
1: Holland...
2: Pattinson.
1: ¿Qué has dicho? Robert Pattinson, Anne Hathaway, Zendaya, Charlize Theron. Bueno, que lo han dado todo, que lo han dado todo en esta película. Vamos a escuchar el tráiler de La Odisea.
4: Odiseo. No lo recuerdas. El trueno. El fuego. La muerte.
20: Recuerdo.
1: Epopeya mitológica que sigue la historia de Odiseo y su largo...
0: Un poquito más acelerada, ¿no? Porque el trailer es un poquito lento.
2: Dura 3 horas.
0: Madre mía.
1: De 10 años de duración es el viaje tras la guerra de Troya. Entonces, claro, a ver, 10 años pasada 3 horas ya y con todo lo que hemos contado antes...
0: No tiene razón.
1: Bueno, que debe ser una pasada la película esta. El cartel... se parece muchísimo a el cartel de la siguiente película,
0: no,
1: que es Posesión Infernal en Llamas. Se parecen muchísimo, demasiado. Yo creo que aquí no ha habido nadie que se haya puesto de acuerdo.
4: Alice, ¿qué ocurre?

0: muerte de su marido, una mujer busca consuelo junto a la familia de él en su aislada casa familiar, pero cuando uno tras otro empiezan a quedar poseídos, la reunión se convierte en un reencuentro familiar sacado directamente del infierno. Esta yo no la voy a ver.
1: La interpretación de la sinopsis de Lidia con las pelis de miedo me encanta siempre.
0: Ninguna necesidad de una película de miedo. Miedo es el que va a pasar a Argentina con...
1: Esa es la actitud.
2: ¡Qué bueno! ¡Ey! Dime tres jugadores. No, es broma. Qué bueno, qué bueno.
1: Dime tres jugadores.
2: Sí, sí, claro.
0: ¿De dónde? De Argentina.
2: Argentina.
0: De Argentina, pues. Venga, Lionel, Messi y.
2: Lionel, Andrés, Messi, Cuchitini. ¿No?
0: Venga, y cine español que también queremos, ni contigo ni sin mí.
3: Yo no quiero irme de fin de semana contigo a Solterilandia, como si fuéramos veinteañeros y estar en una casa que decidí y elegí con Laura, que amueble con Laura, que está llena de Laura.
4: ¡Buenas! ¿Qué?
3: Si yo también estoy con alguien, ¿eh?
4: ¿Por qué no os pasáis el vecino y tú a brindar con nosotros por mi cumpleaños?
3: Te voy a buscar un match.
4: ¿Un qué?
3: Un match.
0: Hola. A Ernesto le acaba de dejar su mujer e intentando remontar lo que puede, pues es el peor cumpleaños de su vida y decide pasarlo en su casa de la playa junto a su mejor amigo, pero se encuentra con una sorpresa. La novia de su amigo no es otra más que su ex. ¡Hala! Ahí lo tenéis servido para este
2: fin. Esa es la buena, esa es la que quiera ver.
0: Esa es la que hay que ver. De cine español siempre apoyamos. Los niños, los niños ya sabéis que a la piscina, al parque, quieran, que no tienen películas nuevas. Que sigan viendo Toy Story 5.
2: No sé, apuéstate algo aquí. Si España gana el Mundial, ¿qué haces?
0: Si España gana el Mundial, el lunes no vengo.
1: Y si pierde, tampoco.
0: Y si pierde, tampoco.
2: Empiezas vacaciones.
0: Eso es.
2: Muy bien. Oye, pásalo bien.
0: Muchas gracias.
2: Y vuelve, que es lo importante.
0: Eso
2: no, es la que hice yo el año pasado, que no vine aquí ni en julio ni en agosto.
0: Eso intentaré.
2: Bueno, buenas vacaciones, Lidia, venga.
0: Gracias, buen fin de semana a todos.
2: Vamos con la agenda cultural de Castilla y León.

0: ser mía.
1: Llevan unos días escuchando a Paula Rebollo, compañera que va a estar todo el verano aquí con nosotros en Vive Radio, y ha llegado fuerte porque le ha robado la agenda cultural a Lucía Roales. O sea, lleva a Lucía todo el año preparándola.
2: Me he ido una semana de vacaciones y aquí ya.
1: Claro, es que en invierno estamos rascando a ver cómo conseguimos eventos en algunas de las provincias, y ahora Paula, que tiene muchísimas cosas en verano, dice: la agenda para mí.
2: Puedo garantizar que es la agenda más completa que vaya a sonar hasta la fecha en Vive Radio, ¿eh?
1: Venga,
2: te lo digo.
1: Pues vamos con ella con muchas ganas y comenzamos, Paula, con la provincia de Ávila.
3: ¡Qué presión! Bueno, pues este domingo, actuación del dúo folk San Miguel Fraser, que a los que escuchábamos antes, en el Salón Multiusos del municipio de Adanero, será a partir de las 7, en el marco del sexto Festival Escenario Patrimonio de Castilla y León, y podemos disfrutar de una fusión de folk galés y castellano. Y por otra parte, el Barco de Ávila alcanza la cuarta edición de su festival de narración oral Contamos con África. Incluye maratones de cuentos, talleres de bordado colectivo o jornadas de música tradicional, todo organizado por la Asociación Agua de Coco.
1: ¿Qué tenemos en Burgos?
3: Pues nos vamos a un evento de la Universidad y el Ayuntamiento de Burgos, el quinto Festival del Comercio Justo y a Consumo Responsable. Tiene lugar hoy en los jardines del antiguo Hospital Militar de Burgos y incluye talleres, música en directo y proyecciones de películas.
1: Provincia de León.
3: Continúan los espectáculos de videomapping sobre la Catedral de León. Mañana a las 11 menos cuarto de la noche, la fachada se vuelve a iluminar con una proyección de 15 minutos, una historia narrada en piedra que está dedicada a la Virgen Blanca.
1: ¿Sí?
3: Y cambiamos de tercio con la exposición Carlos Saura, fotógrafo, una vida tras la cámara, que abre al público de 11 a 2 y por la tarde de 5 a 8 en el Palacina y estará hasta el 13 de septiembre.
1: Viajamos hasta Palencia.
3: Y sigue el programa Alegrísimo 2026, un ciclo de música clásica por toda Palencia durante julio y agosto. Hoy viernes, mañana y el domingo, pueblos como San Cebrián de Campos, Carrión de los Condes o Astudillo van a disfrutar de quintetos de viento, violines y saxofones. Y además las fiestas Los Olmillos 2026, que han comenzado este lunes en Villamuriel del Cerrato, llegan a su fin este domingo, pero entonces podremos todavía con mucho tiempo disfrutar de su desfile de peñas, de la
2: ¿De la qué?
1: Espera, que aprovecho para mandar un saludo a mis tíos y a mis primos que viven en Los Olmillos, en Villamuriel de Cerrato. Así le hacemos la cobertura.
2: Y ahora ya retoma
1: a Paula.
2: Paula.
1: ¿Qué querías decir?
3: Muchas gracias.
1: ¿Qué querías
3: decir? De la ofrenda floral de Nuestra Señora de la Paz.
1: Vale. ¿Qué tenemos en Salamanca, Paula?
3: Pues planes para los más deportistas, porque vale, tenemos actividades al aire libre. Naturaleza Escondida de Salamanca, que este fin de semana van a realizar la Ruta Teresiana, 72 kilómetros, que van a recorrer con bicicletas de todo terreno y también pernoctación en albergues. Y las inscripciones ya están disponibles online. Pero también para los melómanos tenemos el noveno Festival Internacional de Jazz, que tendrá lugar en el Patio Chico de Salamanca, por programación internacional de todo el mundo, como Peter Beats Trio, Gideon Tacelar y Emma Smith y Trio.
1: Me gusta el riesgo,
2: ¿eh? Se pone trampas.
1: Me gusta el riesgo, sí. Provincia de Segovia.
3: Pues vamos con un plan para mayores y pequeños. El sexto festival en familia regresa a San Ildefonso, pero también se extiende a Balsaín. Y la programación termina con espectáculos de peonzas, ilusionismo y música, tanto hoy como mañana y mañana sábado por la tarde. Además, en Sepúlveda, este sábado y domingo, se podrá disfrutar de la Feria de Artesanía y Fiesta de los Fueros, que incluye recreaciones históricas, danzas medievales, teatro y actuaciones como la de Mayalde.
1: Turno para la provincia de Soria.
3: Pues hoy y mañana es posible tomar torreznos recién hechos escuchando música en directo, una premisa curiosa del Torrezno Music Festival, que desde 2023 revitaliza el pueblo de Ágreda. Pero también nos da tiempo a acudir al Festival Soria Rock 2026, que se celebra hoy y mañana en la Plaza de Toros de la ciudad, y se subirán al escenario nombres como Alfredo Piedra Fital, que ya estamos escuchando, y Ángelus Apátrida.
1: Venga, nos vamos a Valladolid.
3: Aquí tenemos el Centro Cultural Miguel Delibes, que acoge hoy por la tarde a las 8 el concierto de verano de La Hostil Joven, que estará acompañada al piano por Judith Jauregui. Y por otro lado, el Festival Olmedo Clásico alcanza su 20 edición. El evento da comienzo hoy viernes con El Caballero de Olmedo, que estará representado por la Compañía Nacional de Teatro Clásico y con dirección de Laila Ripoll.
1: Rematamos la agenda cultural del fin de semana con la provincia de Zamora.
3: Eso es, allí continúan las visitas nocturnas al Románico, una iniciativa organizada por el Ayuntamiento, y se trata de una oportunidad para ver la iglesia de San Juan de una forma teatralizada y que incluye una degustación de vino y la fecha, hoy, a las 10 de la noche, y acabamos además con la música a caballo entre Portugal y España. Nos referimos al Festival de Honor, que se celebra en Rionor de Castilla y en Río de Honor, un municipio a caballo entre ambos países.
2: Tengo una pregunta para Paula. El domingo, ¿vas a ver la final del Mundial o vas a ir a ver la Odisea?
3: Voy a ir a ver la Odisea.
2: ¡Ah! Es que la he visto, la he visto yo con la cara.
1: ¿Qué hora es?
2: La Odisea.
1: Ah, bueno, la película, cine, ha dicho.
2: Claro,
1: vale, sí estaba yo,
2: que la he visto emocionada antes en la cartelera y he sospechado.
1: Vas a buscar justo la sesión que coincida con el partido, ¿eh?
2: Claro, no va a haber nadie.
3: Suficiente cobertura del Mundial he hecho esta semana. Sí, sí, sí.
1: Hay gente que aprovecha, la que no le gusta el fútbol, claro, o, claro, y demás, puede aprovechar porque haya menos personas en otro tipo de eventos. Gracias, Paula, disfruta de la película y buen fin de semana. Vamos con el deporte.

0: Estamos escuchando a Shakira, la canción oficial del Mundial de Fútbol, Mundial que comenzaba el pasado mes de junio y que va a terminar este domingo con la gran final a las 9 de la noche en Nueva York, en Nueva Jersey, en el MetLife Stadium, que va a enfrentar a la selección española y Argentina. Buscamos la segunda estrella en la segunda final de nuestra historia y nos enfrentamos nada más y nada menos que a la actual campeona del mundo, la Argentina de Leo Messi. Va a haber aficionados españoles, muchos en el estadio, habrá más argentinos, pero también va a haber aficionados que viajan desde Castilla y León. Daniel Vallisoletano ha pasado esta mañana por los micrófonos de Vive Valladolid con Lidia Veiga y nos contaba cómo va a ser su viaje a la final de la Copa del Mundo.
1: Esto ha surgido porque, bueno, yo soy un aficionado al fútbol, soy socio real de toda la vida y también me gusta mucho seguir a la selección. Y yo ya llevo como desde 2002 que descubrí el gusanillo de seguir a la selección y fui por primera vez a la Eurocopa en Portugal. Fui a un par de partidos y desde entonces pues he intentado no fallar a ninguna gran competición de estas. Y bueno, pues este ya es mi cuarto Mundial y 6 Eurocopas creo que llevo. O sea que no voy a todos los partidos, no estoy en todos, pero sí que suelo ir a alguno. Finales no he estado en ninguna, solo he estado en una semifinal de Eurocopa, que si ganamos, y finales esta es la primera vez. Y esto surgió pues porque yo lo que suelo hacer es intentar juntar un par de partidos en la fase de grupo, irme con la familia, aprovechar, hacer turismo, y en torno a los sitios a donde vamos, y luego pues ver un par de partidos que ya suelen estar previstos. Pero este año, que eso es lo que hemos hecho, hemos estado en dos partidos que ya va... preveíamos en Atlanta y luego estuvimos en Guadalajara, estuvimos de turismo.
0: Los precios son una locura, entradas por encima de los $4,000, pero nos comentaba Daniel que a ellos les ha salido mucho más baratas porque pertenecen a una peña española, Marea Roja. Hay entradas reservadas para las peñas, para las aficiones de cada uno de los países y por tanto accedieron a estas entradas para la final antes incluso de conocer que España la iba a disputar. Tenemos aficionados de Castilla y León que viajan a Nueva York para ver la final de la Copa del Mundo. También tenemos a aficionados españoles que viven en Argentina. Óscar lleva 4 años en Buenos Aires.
2: Pues la verdad que sí que quería que fuera el resultado. Era posible y al final llegó. Pero lo del corazón dividido, nada. El corazón es rojo, va con la roja y lucharemos hasta el final. Aunque es peligroso aquí con la intensidad con la que viven nuestros amigos argentinos el fútbol. La verdad que es un sentimiento encontrado. Si no hubiéramos estado en la final, pues habríamos hinchado por ellos. Pero bueno, ahora tenemos que ganar. Lo siento por Messi, lo siento por su equipo, lo siento por todos mis amigos, pero ahí estaremos, animando a la roja. Estamos celebrando todo.
0: Claro, ya saben ustedes que hay una gran comunidad argentina en nuestro país, también en nuestra comunidad. Es el caso de José Luis, un argentino que lleva más de 40 años en España.
3: Bueno, como dices tú, el corazón está dividido, aunque nosotros llevamos más de 40 años en España, llevamos más tiempo en España que lo que hemos vivido en Argentina, pero el corazón está dividido. Pues que gane la selección. No sé si que juegue mejor, pero sí que lo merezca. Bueno, la verdad que vivir una final como esta es siempre un placer, porque al final estás con los dos países.
0: Y vamos a escuchar un sonido más. La gente está deseosa de que llegue la final del domingo. Se van a instalar pantallas gigantes en todas las capitales de provincia de la comunidad. En todas menos en León, al menos esa es la noticia que tenemos hasta ahora, cuando faltan 5 minutos para las 3 de la tarde. También en otras capitales como Ponferrada, grandes municipios de Castilla y León, la gente se va a juntar para disfrutar de este partido y hemos querido preguntar precisamente a los castellanos y leoneses cómo van a vivir el partido entre España y Argentina. Esto le decían al micrófono de Paula Rebollo.
4: Pues, ¿quién quiere que gane, España o Argentina?
5: Por supuesto, España, siempre.
6: Mira, en realidad, obviamente quiero que gane mi país, Argentina, pero si gana España también voy a estar feliz.
4: ¿Y cómo vamos a quedar en el marcador?
7: Pues yo creo que 2-1.
5: 3-1.
4: ¿Con seguridad?
5: Con seguridad.
8: Yo, la verdad, sí que me esperaría un 2-1, quizá con Argentina vamos a penaltis y ahí sí que lo tendríamos un poco más fastidiado. Pero bueno, ojalá ganemos, es lo que todos queremos.
6: Y yo creo que gana Argentina 2-0.
9: 8-0, 8-9-0.
4: Wow. Es la puntuación más alta que me han dicho hasta
0: ahora. Es la final de la Copa del Mundo de fútbol. O sea, 8-0, 9-0, no sé, un partido de balonmano. Iba a decir baloncesto, pero sería quedarnos bastante cortos.
10: Pero el hombre estaba seguro.
0: No, estaba seguro y ojalá tenga razón. Lucía Rabal, el resultado para el domingo.
10: 2-1 a favor de España.
0: Paula Rebollo, una porra.
4: 1-0.
0: Para España.
4: Sí.
0: Carlos Monsalve. 0-1 para quién.
10: Para Argentina. ¿Para Argentina? Bueno, Carlos Monsalve sí, es que es pesimista.
0: De hecho, porque... si llega a decir que gana España, le saldría, no sé, una úlcera o algo, porque es así por naturaleza.
10: Pero luego se alegra.
0: Claro, quiere hacer el contragafe, quiere hacer el contragafe. Yo digo 2-0.
10: 2-0.
0: Para nuestra selección.
10: Muy bien, eso te haría una ilusión tremenda, ¿eh?
0: Sí, ojalá. Así que nada,
10: Lidia, el domingo, porra.
0: Porra, rápidamente, resultado para el domingo. 1-0
10: para España.
0: 1-0 para España. Dice. Vale. Bueno, pues nos quedamos con ello. Todos vamos a favor. Esperemos que se equivoque Carlos Monsalve. 3 minutos para las 3 de la tarde. El domingo a las 9, la final del Mundial. España-Argentina. Vamos con la información del tiempo.
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0: Cielos despejados en gran parte de la comunidad, el sol destaca como gran protagonista, aunque en zonas del norte y del nordeste existe la probabilidad de algunas precipitaciones dispersas y las temperaturas se mantienen estables.
10: Los termómetros oscilan entre los 28 grados de León y los 33 de Soria, 31 en Ávila y Salamanca y 32 de máxima en Burgos, Palencia, Segovia, Valladolid y Zamora. Y el fin de semana suben las temperaturas máximas por encima de los 30 grados, se van a superar los 35 en varias zonas y seguirán subiendo a partir del domingo, cuando se prevé que se alcancen 38 grados, aunque en algunos puntos del sur de la comunidad pueden llegar a 39.
0: Una nueva ola de calor en Castilla y León, la cuarta del verano, que ha llevado a la Junta a declarar la situación de alerta por riesgo de incendios forestales desde el domingo 19 hasta el miércoles 22 de julio.
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0: Bueno, pues nos despedimos con Bad Bunny, con Nueva York, así se llama esta canción que ha triunfado en los últimos meses, porque en Nueva York, concretamente Nueva Jersey, se juega el domingo esa final de la Copa del Mundo de Fútbol. Hemos conocido que el esloveno Slavko Vincic va a ser el colegiado que dirigirá el partido del domingo. Hay mucho miedo en España por quién iba a ser el árbitro, porque claro, la permisividad de Argentina, bueno, pues puede influir en el resultado final. Hay que confiar en España y en que nos vamos a abordar en el pecho la segunda estrella de campeones del mundo. El lunes se lo contaremos aquí en Vive Castilla y León a partir de las 2:10 de la tarde. Gracias, Lucía Rabales, buen fin de semana.
10: Igualmente.
0: Disfruta del fin de Paula Rebollo.
4: Gracias.
0: Gracias a Carlos Monsalve por su trabajo en la parte técnica y a todos ustedes por escuchar al otro lado de la radio. Volvemos el lunes. Buen fin de semana y sean felices. Y que gane España.

0: Son las 3 de la tarde. 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
1: Saludos, ¿cómo están? Muy buenas tardes. Tiempo ya para ampliar la información local y provincial en la sintonía de Vive Radio Palencia. Según la previsión de la EMET, para hoy se espera una jornada estable y plenamente veraniega en la provincia de Palencia, con predominio de los cielos poco nubosos o despejados y ambiente seco. Las temperaturas alcanzarán los 32 grados de máxima y los 15 de mínima. En estos momentos tenemos una temperatura de 29 grados en el centro de la capital palentina. Y comenzamos hablando de la Junta de Castilla y León, que continúa trabajando con el objetivo de mejorar el acceso a la vivienda en el medio rural a través del programa Rehabitare. Junto al apoyo de la Diputación, se han rehabilitado 16 nuevos inmuebles destinados al alquiler social. Con una inversión superior al 1,5 millones de euros, se elevan a 98 las viviendas rehabilitadas en Palencia a través de esta iniciativa. En estos años, el programa Rehabitare ha permitido recuperar 640 viviendas en toda la comunidad. Para este fin se han invertido 5,6 millones de euros entre la Diputación de Palencia y la Junta de Castilla y León. Por cierto, viviendas que podrán ayudar a los jóvenes a independizarse, y es que la tasa de emancipación de los jóvenes en Castilla y León es muy baja, y en los últimos años, los últimos datos publicados por el INE, se mantienen por debajo del 14% de la población juvenil. La edad media para irse de casa es de 30 años y para ese fin tienen que destinar el 60% de los ingresos, de ahí la dificultad de encontrar hogar propio. Precisamente la Junta de Castilla y León, a través de la Consejería de Sanidad, ha invertido más de 500.000 euros en equipamiento para la unidad de radioterapia de Palencia. Esto se suma a la licitación el pasado mes de marzo del suministro, instalación y puesta en funcionamiento de un acelerador lineal en el que se invirtieron más de 3 millones de euros. Todos ellos suponen un avance en la puesta en marcha de esta más que necesaria unidad. Y también la Administración Regional ha aprobado 1,2 millones de euros para la prestación del servicio de prevención y extinción de incendios forestales en Aguilar de Campo. Se van a desarrollar trabajos en los montes de utilidad pública de localidades como Berzosilla, Pomar de Valdavia, Barruelo de Santullán o Brañosera. El operativo contará durante todo el año con una cuadrilla terrestre formada por 7 bomberos forestales. Además de intervenir en la extinción de incendios cuando sea necesario, realizarán labores preventivas como podas, desbroces y mantenimiento de caminos. Y tras el éxito entre el público palentino con la instalación de la gran pantalla en el Parque del Salón, en el que se pudo seguir la semifinal entre España y Francia, el Ayuntamiento, ya saben, va a repetir experiencia. En esta ocasión lo hace duplicando el número de sillas hasta alcanzar aproximadamente 1 millar de localidades. Habrá también música y confeti en previsión de que España se alce con el título mundial de fútbol. Y la noticia de la jornada en política: el portavoz del Partido Popular en el Ayuntamiento de Palencia, Víctor Torres, ha sido propuesto candidato a la alcaldía de la ciudad en las próximas elecciones de mayo de 2027. El Comité Electoral del Partido Popular de Palencia ha remitido su nombre al órgano nacional para su designación, según informaron hoy fuentes populares. Asimismo, la formación destacó que apuesta por un perfil joven, preparado y con una firme trayectoria en la gestión municipal y una firme vocación en servicio público para liderar un proyecto centrado en ofrecer estabilidad, cercanía y soluciones a los vecinos de la ciudad. También subrayó que el candidato reúne conocimientos y cualidades para encabezar un proyecto ilusionante que sitúe nuevamente a Palencia en la senda de crecimiento. Torres forma parte, ya saben, de la Corporación Municipal desde el pasado 2019. Entre ese año y 2023 desempeñó las responsabilidades de concejal de Deporte, Juventud, Educación y Protección Civil dentro del equipo de gobierno del Ayuntamiento de Palencia. Y en el capítulo deportivo les hablamos del Palencia Cristo, que ha anunciado la renovación, cuya trascendencia va más allá del césped, de Javier Aparicio. APA vestirá una temporada más la casaca morada. A pesar de las otras ofertas, el capitán reafirma su compromiso con el club de su corazón y volverá a ser el máximo referente del vestuario. Con esta renovación, el Palencia Cristo sigue cerrando la continuidad de sus puntales del pasado año, lo que demuestra que el proyecto sigue creciendo. Sin embargo, en la mañana de hoy también se oficializaba la marcha de uno de los jugadores más queridos por la parroquia morada. Cesíter no seguirá en el conjunto. El de Paredes de Nada, que fue junto a Mikel el máximo goleador del equipo el año pasado con 10 tantos, se ha despedido esta mañana de su afición en redes sociales. El que hasta hoy era el 10 del Palencia comenzará su andadura en el Guadalajara en Segunda Federación. Y Óscar Husillos ha corrido anoche el mitin de Madrid. Ha quedado séptimo, muy lejos de sus aspiraciones. Aún así, era una carrera de preparación para el Campeonato de España de Málaga, donde Husillos 2 años después buscará volver a coronarse a nivel nacional. internacional y conseguir la mínima para el europeo. Nos quedamos sin tiempo, continúa la información en Vive Radio Palencia.

0: esto se extenderá a partir del 1 de septiembre a toda la comunidad de Castilla y León, y las enfermedades que ya teníamos olvidadas, como la enfermedad de Newcastle, que en este caso sospechamos de que haya venido por la fauna silvestre, por las aves silvestres, pues estas enfermedades emergentes y reemergentes cuando llegan atacan con fuerza.
1: Una nueva ola de calor en Castilla y León, la cuarta del verano, que ha llevado a la Junta a declarar la situación de alerta por riesgo de incendios forestales desde el próximo domingo hasta el miércoles 22 de julio. Se esperan temperaturas de hasta 39 grados. María González Corral, consejera de Medio Ambiente y Energía.
2: Es una publicación que entra en vigor este domingo, tendrá un plazo de vigencia de domingo, lunes, martes y miércoles, y viene como consecuencia de la previsión de altas temperaturas y rachas de viento en la comunidad. Hemos publicado ya más durante estas semanas previas, y desde aquí lo que decimos a la población es que por favor sea consciente de las limitaciones que hay, de las limitaciones de realización de fuegos.
1: El presidente del Gobierno de Aragón, Jorge Azcón, ha manifestado que el incendio forestal declarado el miércoles en el término municipal de Orés, en Zaragoza, está descontrolado y sigue quemando muchas hectáreas. Y se espera que a lo largo del día, si el viento continúa en la dirección oeste, sirva para entrar en una fase distinta a la que está en estos momentos. El incendio se extiende ya por un perímetro de 60 kilómetros y ha quemado alrededor de 12.000 hectáreas.
3: Con la humedad que todavía continuaba de la noche estaba siendo favorable, pero el día es muy largo y todavía hoy no podemos no lanzar las campanas al vuelo, sino lanzar mensajes optimistas, porque hoy el incendio sigue activo. Es un incendio extremadamente peligroso, como ya ha demostrado, y por lo tanto vamos a seguir trabajando en apagarlo antes posible.
1: La portavoz del Gobierno, Elma Saiz, ha pedido la aplicación íntegra de la ley de amnistía después de la sentencia del Tribunal de Justicia de la Unión Europea y exige al PP que pida perdón por haber criticado esta medida. El secretario general del Partido Popular, Miguel Tellado, ha defendido que esa sentencia del TJUE sobre la amnistía no avala ni su constitucionalidad ni su oportunidad política.
4: Ningún pronunciamiento de la Unión Europea convierte en verdad las mentiras de Pedro Sánchez. Ningún presidente puede cambiar poder a cambio de impunidad, ni mucho menos que pueda hacerlo contra la palabra dada, porque el primero que dijo que no haría una ley de amnistía fue Pedro Sánchez, hasta que la necesitó para ser presidente del gobierno.
1: El presidente del Gobierno, Pedro Sánchez, va a asistir a la final de la Copa del Mundo de Fútbol que se disputa este domingo en Nueva York. Sánchez acudirá para presenciar el partido, contando con la presencia también de la familia real. El alcalde de Madrid, José Luis Martínez Almeida, ha avanzado que Cibeles podría ser el lunes el punto de celebración de esa eventual victoria de España sobre Argentina en la final del Mundial de Fútbol. En clave internacional, Andy Burnham se ha convertido en el nuevo líder del Partido Laborista Británico, en el último y definitivo paso antes de su nombramiento el lunes que viene como nuevo primer ministro, en la exitosa culminación del órdago que lanzó contra su debilitado predecesor Keir Starmer. El presidente de Polonia, el conservador Karol Nawrocki, ha abierto un nuevo cisma con el gobierno al vetar la legislación sobre las uniones de hecho, una decisión que el primer ministro Donald Tusk ha interpretado como un ataque contra la comunidad LGTB y condenado contra un atentado contra la felicidad de la gente. La tasa de inflación interanual de la zona euro se situó en junio en el 2,8%. Es todo, continúan escuchando Vive Radio.

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En la cinta de Vive Radio, compartiendo las mejores canciones de siempre, también las mejores canciones de ahora, nos encontramos con estas grandes artistas como son Lola Índigo, que además, aunque este verano lo tiene un poquito más pausado, promete de nuevo disco en mente, Volver a la Carretera, Emilia Tini, Nicki Nicole y muchos más con Blackout llega a continuación. En la producción musical, como siempre en nuestras tardes, mi querido Mario Move. Y por supuesto, todo lo que desees en la cinta de Vive Radio, también a través de viveradio.es. Vive lo tuyo, vive tu radio, vive tu tarde con Robin Cutsi.

0: Robin, ¿qué tal? Soy Marta de Mazu. Este es nuestro segundo single que se incluye dentro de la lista de Vive Radio, así que estamos súper contentos. Muchísimas gracias, como siempre, a todos los oyentes. Y nada, que nos emociona muchísimo ser Vive de la semana. Un besito.
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2: Más claro no lo puedo decir. Siento pasión por estos chicos de Ponferrada. Me encantan y además que no sea la última canción que tengamos entre nosotros, sino que tengamos muchas más oportunidades de disfrutar a cargo de Mazu. En este caso, un tema de Amaral, Septiembre. Disfrutando de la buena música y, por supuesto, de nuestro Vive de la semana. Un beso grande, chicos. Disfrútalo.

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1: 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Son las 7 de

Tenemos tremendas ganas este verano de festivales y conciertos, así que te ofrecemos la mejor selección para que tú vayas haciendo ya tu agenda, que seguro que tendrás oportunidad de ver algunos de ellos, como por ejemplo Lala Love You, que son muy queridos en Castilla y León. Vive lo tuyo, vive tu radio, vive tu tarde con Robin Cutsi.

Mazu, qué chicos más majos. Esta semana han sido nuestro Vive de la Semana con méritos propios y además con una canción tan fresquita como este, un tema de septiembre, Amaral. Vive lo tuyo, Vive de la Semana. Disfrútalo.

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